0: Cristo. Eso tiene que ser algo que se nos meta por dentro, hermano. Está por dentro, hermano. Para que lo que nosotros vivamos en Dios no sean cuentos de camino, hermano. Sea una experiencia capaz de sostenerme en mi peor momento. Sea una experiencia que sea capaz de sostenerme aun cuando peor yo me siento. Se cayó el nene en la cuna. Que tú dices, me puedo sentir así, pero tú no dejes rendirme. Tú no me dejes retroceder. Tú no me dejes dar un paso atrás. Y es ahí donde el favor de Dios dice, yo te levanto. Y es ahí donde el favor de Dios te dice, yo te abro puerta. Y es ahí donde el favor de Dios provee, sustenta y se glorifica. Porque Dios. Y a su nombre. ¿Tú sabes qué me dijo? Me dijo mi mamá. Esta mañana cuando salí de Maranata la llamé. Y dije, mami, bendición. Me dijo, mi hijo, tú tienes que cogerlo con calma, tú estás dando mucho palo. Se fueron los que quedaban. Y yo le dije, mami, mejor ir al cielo a palo limpio que para el infierno sobao. Es mejor, amén, aleluya. Amén, aleluya. Es mejor hacer la voluntad de Dios que estar buscándole el agrado a los hombres. Es mejor hacer la voluntad de Dios que estar acomodando a la gente a su pecado. ¿Se oye o no se oye? Por aquí el pastor Joseph López. Amén, aleluya. Que sea quien el que tome la palabra. Y la iglesia Maranata, Coamo.
1: Gloria a Dios. Dios bendiga a la iglesia del Señor. Que el Señor le bendiga más. Aleluya. Dios ha sido más que bueno. Reciban en esta hora saludo de toda la iglesia pentecostal. Yo soy el avivamiento Maranata. ¿Sabe de dónde? Del centro del universo. Aleluya. Así que pongámonos de pie, amado, en esta hora. Gloria al nombre del Señor. Y busquemos nuestra Biblia, que se encuentra. Vamos a buscar el Salmo 107 y vamos a leer los primeros 9 versículos del Salmo 107. Gloria al nombre del Señor. Saludamos a todos los que, aleluya, han llegado a este lugar, a cada uno de los pastores, ministros. Gloria al nombre del Señor. Que está en este lugar, le saludamos a cada uno de los miembros de las iglesias. Aleluya. Que sabemos que nos vamos a gozar de manera especial. ¿Cuántos saben que nos vamos a gozar? Aleluya. Seguro que sí, amado. Salmo 107, versículos del 1 al 9. La palabra se lee así, en el nombre del Padre, del Hijo y del Espíritu Santo. Amén. Alabad a Jehová, porque Él es bueno, porque para siempre es su misericordia. Digan los redimidos de Jehová, los que ha redimido del poder del enemigo y los ha congregado de la tierra, del oriente y del occidente, del norte y del sur. Anduvieron perdidos por el desierto, por la soledad sin camino, sin hallar ciudad en donde vivir, hambrientos y sedientos. Su alma desfallecía en ellos. Entonces clamaron a Jehová en su angustia y los libró de sus aflicciones. Los dirigió por camino derecho para que viniesen a ciudad habitable. Alaben la misericordia de Jehová y sus maravillas para con los hijos de los hombres, porque sacia al alma menesterosa y llena de bien al alma hambrienta. Mire, amado, escuche bien, si hay algo que ha sucedido en Maranata Radio Ministry es que ha llenado alma sedienta, ha sacado gente del desierto. Y mire, amado, si usted es testigo de esto, levante sus manos en esta hora. Adore a Dios, amado.

0: Es tiempo de glorificarle. Le damos gracias a ese Dios maravilloso en esta hora. Yo no sé si alguien puede darle gracias conmigo. Yo no sé si alguien puede adorar conmigo en esta hora. Aleluya. Si alguien puede glorificar su nombre. Gloria al nombre del Señor. Pero vamos a adorar a Dios. Y no vamos a adorar a cualquier Dios. Vamos a adorar al grande, al alto, al sublime, al poderoso, al omnisciente, al omnipotente. A Dios, aleluya. A Jehová de los ejércitos. A Jesucristo, el grande y el poderoso. Amado, adoremos en esta hora su nombre y exaltemos a una, porque Él es bueno. Y como dice, aleluya, el Salmo: no a nosotros, oh Jehová, no a nosotros, sino a tu nombre damos, a tu nombre damos.
1: Aleluya, gloria al Señor, que no cese la alabanza en esta noche. Aleluya. Venimos a adorar y exaltar el nombre de nuestro Señor. Aleluya. Te adoramos, Jesús.

gloria al Señor, aleluya. Gloria a Jesús, aleluya. ¿Cuánto conocen, gloria al Señor, al Nazareno, aleluya? Una vez, aleluya, impactó nuestra vida, gloria al Señor. Y por eso hoy estamos en este lugar, aleluya. Oh, gloria a Jesús.

0: Oh, gloria al Señor, gloria a Jesús, gloria a Jesús, aleluya.
1: ¿Cuántos le conocen? ¿Cuántos han conocido a ese? Yo conozco a uno. Aquella mujer samaritana, yo dijo, yo he conocido a un hombre que me ha dicho toda mi vida, aleluya, gloria al Señor. Ese Señor Dios Todopoderoso está aquí en medio de nosotros. No importa de lo que usted pueda tener necesidad, Dios tiene lo que usted necesita. Tiene que abrirle el corazón al Señor. Y ese Dios que es capaz de cambiar el lamento en baile, la tristeza en alegría, está aquí disponible para ti en esta noche. No desaproveche esta oportunidad, porque mañana no sabemos si hay. El día es hoy. Dice amén, hermano. Nos disponemos para ofrendar en esta noche, hermano. Vamos a ofrendar para Dios. Hágalo con el corazón. Amén. Escoja su mejor ofrenda para el Señor en esta maravillosa noche. Los amigos no están en la obligación de ofrendar. Los amigos no están en la obligación de ofrendar. Esto es un acto totalmente voluntario, aunque usted puede participar de ello si así usted lo siente. Amén, hermano. Creemos que Dios bendice y creemos lo que dice la Biblia, que nada le es dado al hombre si no proviene del cielo. Lo que nosotros tenemos y disfrutamos nos lo ha dado Dios. Por eso el ofrendar para Dios no nos pesa. Lo hacemos con gozo, con alegría. Amén, hermano. Así que usted coja su mejor ofrenda. No me cierre los ojos ni se ponga en comunión ahora. Se fueron los que quedaban. Nori se pone guapo cuando tiene los espejuelos. Hoy gente se pone bien espiritual en estos casos. Y ya tú sabes que el diablo le roba la bendición. ¿Se oye o no se oye? El diablo le roba la bendición. ¿Por qué, hermano? Porque para dar a Dios no hay pesar ninguno, hermano. Porque David dijo, de lo mucho que tú me has dado, de eso te doy. Amén. Así que le voy a pedir al pastor Kenny Casilla que pase por aquí y salude y nos lleve en oración. Amén. Gloria al Señor por esta ofrenda. Y así las hermanas nos cantan, amén, el coro o el cántico, y recolectamos al Señor.
2: Dios les bendiga, amados. Oramos al Señor. Amado Dios y Padre Celestial, te damos gracias en esta preciosa noche, Señor, por esta bendición que tú nos concedes de ser partícipe, Señor, aleluya, de lo recibido de tu mano. De eso te damos, Señor. Te pedimos, Señor, por aquellos que administran los bienes de tu obra, Señor, que lo hagan con temor y temblor, sabiendo que estos son los bienes tuyos. Recibe la gloria, pues tuya es, Señor. Te lo pedimos todo, Padre, en el nombre poderoso de Jesús. Amén.

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0: Gloria. Gloria, levanta la manita y dele gloria al Señor, que Dios es bueno. Dios es bueno, Dios es bueno, Dios es bueno. Dios es bueno, Dios es bueno. Acuérdate que el Pentecostés no es solamente un eslogan, el Pentecostés es una vivencia. El Pentecostés, aleluya, el Pentecostés es una experiencia. Qué lindo, gloria al Señor. ¿Cuántos se gozan, hermano? Gloria al Señor, nos seguimos gozando en esta bendición linda. Se puede sentar, hermano. Ustedes son tan obedientes que yo me sorprendo. Gloria al Señor, nos gozamos de esta bendición linda, en esta bendición poderosa. Gloria al Señor, que el Señor nos regala. Oye, le dije a Kenny Casilla que saludara, pero bien económico. Kenny, salúdanos para entregarle así a Judith Batista, por favor. Por ahí está Ricky, Pastor Ricardo Rivera, el Comepana. Gloria al Señor, que también nos gustaría que, amén, que nos acompañe ahí en el salón. Dios es tan bueno. ¡Aleluya! Salúdanos.
1: Dios les bendiga, amados. ¡Amén! Gloria al Señor. Dios les bendiga más. ¡Amén! Gloria al Señor. Gloria al Señor de esta bendición que el Señor nos concede. De estos 11 años, gloria al Señor. En noviembre, ¿verdad? Pues nosotros cumplimos 10. Al frente, ¿verdad?, del programa de Rodillas con el Pueblo, gloria al nombre del Señor, programa que se transmite de lunes a viernes, gloria al nombre del Señor, a través de esta su emisora, Maranata Radio Ministry, gloria al nombre del Señor. Así que nos sentimos muy honrados de ser parte de esta maravillosa familia, gloria al Señor, una emisora que nació en el corazón de Dios para suplir la necesidad de mucha gente. Gloria al Señor, aleluya, y, ¿verdad?, pues celebrar un año más, gloria al Señor, es una bendición, gloria al Señor para siempre. Y, ¿verdad?, pues uno es comedido, ¿verdad?, pues en el tiempo, gloria al Señor, porque, ¿verdad?, pues a veces que le dan el saludo a un pastor y el pastor, ¿verdad?, tiene tanto que decir, que es mejor, ¿verdad?, pues ajustarse, ¿verdad?, gloria al Señor, pero es peligroso. Perdón. Eso es lo malo. Yo vine de visita y él sigue mandando a uno. Bueno, pastora, gloria al Señor, pase por aquí porque es que usted sabe cómo es Angelito. Amén. Así que Dios me le bendiga, amado. Bendito, pero ese amén parece que la carga del viernes está encima de usted. Dios le bendiga. Adelante en el Señor siempre.
2: Vamos, Señor. Dios le bendiga, amado. Gloria al Señor. Que Dios le bendiga más. Poderoso Dios. Aleluya. ¿Cuántos tienen fuerzas para adorar a Dios? Aleluya. Todavía me queda, aleluya, una alabanza. Gloria al Señor. Aleluya. Levanta la mano y adora al Señor. Aleluya. Porque Dios es bueno. Y para siempre la misericordia del Señor. Aleluya. Oh, gloria a Dios, gloria a Dios, gloria a Dios, aleluya. Bendito el nombre de Jesús. Hay poder en Cristo, aleluya. Gloria a Dios, gloria a Dios, gloria a Dios. La alabanza del Señor, amado. Es para Él y por Él, aleluya. Gloria al nombre de Jesús. Queremos adorarle, queremos glorificarle, aleluya. Así que seguimos dando gloria al Señor, aleluya. Es una victoria, 11 años, gloria al Señor. Aleluya, Maranata Radio Ministry, una emisora que nació en el corazón de Dios para suplir tu necesidad. Gloria al Señor. Adoramos al Señor por esa victoria. Gloria a Dios, aleluya. Y seguimos adorando al Señor con estas alabanzas. Así que únase conmigo en esta celebración. Aleluya, porque 11 años no son cualquier cosa, amado. Gloria a Dios. Hay victoria en el Señor. Gloria a Jesús. Aleluya. Y adoramos, Señor, aleluya. ¿Cuántos saben, aleluya, gloria al Señor, que hubo una mujer que derramó un perfume? Gloria al Señor. Y adoramos, Señor, derramó un perfume, gloria a Dios. Pero aquel perfume significaba su adoración profunda, su alabanza, su entrega, alma mía, adora a Dios, su agradecimiento, gloria a Dios. Bendito el nombre del Señor.

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Alabado sea el nombre del Señor. Oh, aleluya, trae al cielo en este lugar.

casa de tu pueblo. Mira los corazones, Dios. Aquellos que están turbados, requieta, rababa, senda, rabia. Espíritu Santo de Dios, que podamos darte una alabanza del corazón, Dios, con inteligencia, Dios mío. Una alabanza que te agrade, Dios. No para exaltarnos nosotros, sino para exaltarte a ti, Espíritu Santo de Dios. Tuya es la alabanza, Jehová Dios de los ejércitos. Tuya es la gloria, tuya es la gloria.

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Rompe tus murallas, rompe tus muros, rompe todo aquello que te limita. Dale tu

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Levante esas manos y glorifica su nombre. Glorifica su nombre. Glorifica su nombre. Glorifica su nombre. Hay murallas que se rompen. 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

0: Dale gloria al Eterno. Dale gloria al Dios Todopoderoso. Aleluya, aleluya, aleluya. Aleluya. Bíblicamente habían unas murallas que eran impenetrables allá en aquella ciudad de Jericó. Y la obediencia, la persistencia y el sometimiento hicieron que aquello impenetrable se viniera abajo. Es que cuando tú te dispones a hacer la voluntad de Dios, no hay oposición, no hay resistencia. Hazlo con el corazón, hazlo para Dios. De lo demás se encarga Él. Dale gloria a Dios, que Dios es bueno y para siempre su misericordia. Aleluya. Denle un aplauso al Señor, que Dios es maravilloso. Dese lo fuerte que es para Dios. Gloria al que vive para siempre. ¿Cuántos se han gozado, hermano? ¿Cuántos se han gozado? Pues yo creo que nos vamos a seguir gozando aún más, porque viene la palabra. Y con una encomienda preciosa, vamos a pedirle al pastor y fundador de Maranata Radio Ministry que sea el quien tome la parte y presente al ministro del Señor con la palabra.
1: Qué lindo que el Señor. Dele un fuerte aplauso a Cristo. Déselo fuerte. Déselo fuerte porque es para Él y a su nombre. Bueno, así mismo, puestos de pie, vamos a entrar a la parte más importante, ¿verdad? Que es la que Dios va a darnos el consejo. Le damos las gracias a todos los que vamos a entrar a la parte más importante, ¿verdad? Que es la que Dios va a darnos el consejo.

Gloria al Señor. A su nombre. Gloria. A su nombre. Gloria. Levante su mano al cielo. De una alabanza a Dios de alegría, de gozo. Estamos celebrando, hermano. Gloria al Señor. Yo no sé usted, pero yo estoy celebrando. Gloria a Dios para siempre. Estamos celebrando una victoria que Dios nos ha entregado. Amén. Durante 11 años mantener, hermano, una emisora. Gloria al Señor, ¿verdad? En el aire. Gloria al Señor, siendo de mucha bendición y de mucho testimonio de mucha gente, ¿verdad? Que son alimentados a través de esa emisora y que Dios ha usado esta emisora para la gloria de su nombre. Amén, gloria al Señor. Y estamos, amén, de pie, gracias a la misericordia del Señor y gracias a ese pueblo que Dios ha escogido, amén, para que sea la audiencia, amén, de este ministerio radial. Así que a todos los hermanos, amén, que nos ven a través del internet, a través de Maranatha Radio Ministry, que nos escuchan, amén, le agradecemos su fiel sintonía, amén, todos los días que, ¿verdad?, programamos la palabra del Señor, siempre hay una audiencia, un remanente que está ahí escuchando palabra del Señor. Y queremos también resaltar, ¿verdad?, las personas que se han mantenido ahí, el presidente, el pastor Héctor Delgado, que ha sido la persona que Dios le dio la visión. Me acuerdo que cuando Héctor iba a hacer la emisora, se puede sentar, me dijo, tengo dos cosas, o la televisor o la radio. Y yo le dije, bueno, zúmbate para la radio, porque la televisor la gente tiene que esperar llegar en la casa para verte. En la radio te pueden escuchar en el carro, te pueden escuchar donde quiera. Y hermano, dos personas también que han sido, ¿verdad?, tres personas que han sido clave, aparte del difunto nuestro hermano, ¿verdad?, amén, que ya partió con el Señor. Pero aparte de él, pues, ¿verdad?, la persona de nuestro hermano Angelito, Ángel Figueroa, el evangelista, nuestro hermano Joel, nuestro hermano Julio, amén, que son personas, ¿verdad?, que han estado ahí todos los días programando palabra del Señor. Y vamos a darle un aplauso a esta gente, gloria al Señor. Que sabemos que no es fácil, ¿verdad? No es fácil, hermano. Amén, pero gracias a Dios, cuando Dios, ¿verdad?, constituye a uno para algo, pues Dios le da la fuerza a uno para uno hacer la voluntad del Señor. Por eso, ¿verdad?, estamos celebrando en esta preciosa noche. Mañana salimos para Orlando, si así el Divino Creador lo permite, y estaremos allá también celebrando con los hermanos. Queremos agradecer a los pastores que se han dado cita, amén, para estar con nosotros. Es una bendición poder contar con el pastorado, amén, que también, pues, de una forma u otra, pues también Maranatha, ¿verdad?, les ayuda en su pastorado, porque hay una emisora que están escuchando a la gente palabras de Dios que le puede mantener conectado con Dios. Amén. Así que en esta hora preciosa yo le invito a que busque su Biblia en el capítulo número 7 del libro de Eclesiastés. Capítulo 7 del libro de Eclesiastés. Yo quiero que hoy usted ponga mucha atención, amén, gloria al Señor, a esta palabra, porque esta palabra nos va a hablar a todos. Aquí no se va a quedar uno sin recibir la palabra de Dios. Todos los que estamos aquí tenemos que ver con esta palabra. Gloria a Dios. Alabado sea Jesús. Gloria a Dios. Ok. Capítulo 7 del libro de Eclesiastés, versículos 13 y 14. Y luego vamos a darle un brinquito para atrás y vamos a buscar el capítulo 3 de Eclesiastés en el versículo número 14. Amén. Leemos ahora el capítulo 7, versículos 13 y 14. Y después vamos atrás al capítulo 3 del libro de Eclesiastés, versículo número 14 en adelante. Mire lo que dice la Biblia en el capítulo 7 del libro de Eclesiastés, versículo 13 y 14. Gloria a Cristo para siempre. Aleluya. Mire lo que dice la Biblia. La Biblia se lee a la gloria del Padre, del Hijo, la comunión del Espíritu Santo. Amén. Dice: mira la obra de Dios, porque ¿quién podrá enderezar lo que él torció? En el día del bien, gózate del bien. Y en el día de la adversidad, considera. Dios hizo tanto lo uno como lo otro, a fin de que el hombre nada halle después de él. Mire lo que dice el capítulo número 3, versículo 14.

Dice, he entendido que todo lo que Dios hace será perpetuo. Sobre aquello no se añadirá, ni de ello se disminuirá. Y lo hace Dios para que delante de él teman todos los hombres. Aquello que fue, ya es. Y lo que ha de ser, fue ya. Y Dios restaura lo que pasó. Padre, te damos gracias por tu amor. Te damos gracias por tu palabra. Te pedimos en el nombre de Jesús que nos hable, que nos ministre, que cada uno de nosotros salgamos vivificados por tu palabra. Si hubiera algún amigo en medio de vosotros, sálvalo, libértalo, restáuralo. Glorifícate, Padre mío, en esta hora. En el nombre poderoso de Jesús, para la gloria tuya, clamo creyendo que así tú lo haces. Y te doy gracias, Señor, en el nombre de Jesús. Amén, amén, amén. Se puede sentar. Y el tema de este mensaje es: mírala, pero no la toques. Alábalo si puedes. Ese es el tema de hoy. Mírala, pero no la toques. Y esta palabra, ¿verdad? Le dije que nos va a hablar a todos. Es cuestión de que nosotros hoy, si endurecemos el corazón, no vamos a poder recibir esa palabra. Pero si la oímos y no lo endurecemos, esta palabra va a hacer un efecto en cada uno de vosotros. ¿Por qué, hermano? Porque mire, cuando nosotros, ¿verdad?, hablamos de este capítulo número 7 y esos versículos 13 y 14, ahí Dios está diciendo que nosotros miremos la obra de Dios. Dice que mires la obra de Dios. La obra de Dios está hablando lo que Dios hace, lo que Dios está haciendo, lo que Dios hizo. Es la obra de Dios. Lo que Dios está haciendo en tu vida, lo que Dios ha hecho en tu vida, lo que Dios está haciendo con la gente. Y Dios te está diciendo, mira la obra de Dios. Amén. Y dice, porque ¿quién podrá enderezar lo que él torció? Quiere decir entonces que Dios nos está diciendo a nosotros que no hay manera, nosotros no podemos tocar la obra de Dios. ¿Por qué no podemos tocar la obra de Dios? Porque es perder el tiempo. Porque no podemos enderezar lo que él torció. La palabra torcer habla de cambiarle la forma. Dios cambió la forma. Y hay algo que me gusta de esta palabra, que uno de los significados es que Dios le cambia el curso natural a las cosas. Y eso es lo más que a nosotros, ¿verdad?, nos confunde. Y eso es lo más que a nosotros nos hace dudar y nos hace confundirnos. ¿Por qué? Porque el curso natural es que si yo hago una cosa, pues conforme a lo que yo hice, yo reciba un fruto, ¿ves? El curso natural es, ¿verdad?, que lo que yo siembre, eso sea lo que yo siegue. Ese es el curso natural. El curso natural es que la familia mía sean los primeros que me respaldan y que me apoyen. Eso es lo natural. Lo natural es que si yo hago cosas buenas, me pasen cosas buenas. Eso es lo natural. Pero la Biblia está diciendo que Dios lo torció. Y le dije que en el versículo 14 del capítulo 3 dice que nadie podrá añadirle ni quitarle a eso, porque eso es perpetuo. Eso tú y yo no lo vamos a cambiar. Y entonces este mensaje es tan importante que nosotros lo entendamos, porque hay a veces que nosotros, como no conocemos, no sabemos, no entendemos, a veces nosotros metemos la mano en lo que Dios está haciendo. Hay gente que están aquí, que esta palabra es para todos nosotros, pero tú tienes que saber lo que Dios te está hablando a ti. Porque mire, hay algo que yo aprendí, todos somos ignorantes, aquí todos somos ignorantes. Lo que pasa es que yo soy ignorante a algunas cosas y tú eres ignorante a otras cosas. Pero todos tenemos ignorancia. Alábalo si puede, ¿ve? Todos tenemos ignorancia. Lo único que a veces la ignorancia mía no es la ignorancia tuya. Alábalo si puede, ¿ve? ¿Por qué? Porque no nos la sabemos todas. Todos necesitamos aprender. Y si hay algo que nosotros necesitamos aprender, hermano, es lo que Dios determinó, lo que Dios torció. Amén. Lo que Dios cambió para que nosotros no sigamos siendo hombres naturales.
Por eso es que Pablo le decía a los corintios: ustedes no le puedo hablar como espirituales, porque ustedes son hombres naturales. Ustedes funcionan como hombres naturales. Y Dios torció la manera natural. Porque los hombres, dice la Biblia, amén, que conociendo a Dios no glorificaron a Dios ni le dieron gloria, sino que los hombres se envanecieron en su razonamiento. Pero en el razonamiento del hombre, amén, se encuentra que Dios cambió el curso natural de las cosas. Ve que el hombre, cuando usted busca una de las razones por qué el hombre pecó, ¿por qué pecó? Porque quiso ser igual a Dios, sabiendo el bien y sabiendo el mal. Pues Dios cambió el curso. ¿Por qué? Porque por más que tú sepas, tú no sabes lo que es bueno para ti. Yo no sé lo que es bueno para mí. A veces lo que tú piensas que es malo es lo bueno para ti. Fueron, alábalo, ¿ves? A veces lo que tú piensas que es tu final es tu comienzo. A veces lo que tú piensas que no va para ningún lado es lo que Dios está haciendo para llevarte al lugar que Dios determinó para ti. Dice que el hombre no sabe lo que es mejor para él en la tierra. Usted no sabe. A veces usted no entiende que eso que usted le está pasando es lo que lo va a llevar a lo que Dios quiere hacer con usted. Alábalo. Amén. Y eso, la Biblia, dice la Biblia que cuando uno es niño, uno piensa como un niño, habla como un niño, juzga como un niño. Pero cuando ya uno es hombre, uno tiene que dejarlo de niño. Porque no solamente yo he visto la obra en mí, tú tienes que haber visto la obra en gente. La obra de Dios en el matrimonio de Julio Ramos Filomeno, un matrimonio destruido. Mira la obra de Dios, el cual hace todas las cosas. La Biblia te manda, amén, gloria al Señor, a que tú mires, amén, gloria, dice la Biblia, pasé junto al campo del hombre perezoso, junto a la viña del hombre falto de entendimiento, y miré cómo las ortigas y los espinos habían crecido y habían cubierto la faz. Dice la Biblia, lo miré, tomé el consejo y lo puse en mi corazón. O sea, vi lo que le pasa al vago, no mire para el lado, mire para acá, amén, lo que le pasa al descuidado, amén. ¿Y qué hice? Cogí el consejo. Eso me va a pasar a mí también si yo me descuido. Alabado sea Dios. Ve, sé que Dios no nos está mandando a mirar solamente nuestra obra que Él está haciendo en nosotros, sino la obra que Dios está haciendo, porque lo está haciendo con la humanidad. Mire la obra que Dios está haciendo con la humanidad, porque todas ellas dan testimonio, amén, del Dios que nosotros le servimos. La Biblia dice que los cielos cuentan su gloria, que el firmamento anuncia la obra de sus manos. O sea, Dios nos está hablando a través de lo creado. La Biblia dice que la deidad de Dios y su eterno poder se hacen visibles por las cosas creadas. Entonces hoy aquí hay gente que tienen que entender que tú no puedes seguir dañando lo que Dios está haciendo. Por eso el tema de hoy es: mírala, pero no la toques. Hay una obra que está haciendo, pero no la toques. ¿Y cómo la tocamos? A veces la tocamos con nuestro hablar. ¿Qué dijo? Yo hablaba lo que no entendía. Cosas demasiado maravillosas para mí. A veces tú estás tocando lo que Dios está haciendo con tu hablar. Y tu hablar, gloria al Señor, dice la Biblia que cuando yo me acuerdo de Dios, me conmuevo. Pero cuando me quejo, desmaya mi espíritu. Y a veces nuestro hablar está tocando la obra que Dios está haciendo, pero no la va a enderezar. Por más que te quejes, Dios va a hacer lo que Dios determinó hacer. O sea que a veces nosotros, no, hermano, aquí Dios no está. Mire, la Biblia dice que aún nuestros cabellos están todos contados. La Biblia dice que no cae un pajarillo a tierra sin Dios. Y que nosotros valemos más que muchos pajarillos. Quiere decir que todo lo que está pasando en mi vida tiene que ver con esa obra que Dios está haciendo. Gloria al Señor. Dios está haciendo una obra. Amén. Y Dios hoy quiere que usted entienda, amén, gloria al Señor, que esa obra, usted no puede hacer lo que dice Isaías. Isaías dice, amén, ¿quién es el que teme a Jehová y escucha la voz de mi siervo? El que anda en tiniebla y carezca de luz, confíe en el nombre de Jehová y apóyese en su Dios. ¿Qué está diciendo eso? Cuando tú no entiendas la obra que Dios está haciendo en tu vida, amén, que carezcas de luz. La luz es conocimiento. La luz es entendimiento.
Cuando tú no entiendas lo que Dios está haciendo, dice la Biblia, apóyate en tu Dios. Pero ¿cuál es el problema que tiene? Dice, pero ustedes encienden sus teas para alumbrarse con su propia luz. ¿Qué sucede? Tocamos la obra que Dios está haciendo con nuestro entendimiento. Queremos hacer las cosas a base de nuestro razonamiento. Y prendemos teas. En vez de alumbrarnos con el entendimiento de Dios, nos alumbramos con nuestro razonamiento. Y lo que estamos haciendo es tocando lo que Dios está haciendo. Por eso hay gente que no comprenden, que no entienden, porque esto no tiene que ver con lo que tú deseas. Esto tiene que ver con la obra de Dios. Alábalo. Con lo que Dios está haciendo. Esto no tiene que ver con lo que tú quieres, porque la Biblia dice que no es del que quiere, amén, no es del que corra, es del que Dios quiera tener misericordia. Hermano, usted sabe algo, cuando nosotros logremos entender eso, de que nosotros realmente, hermano, aquí lo que único podemos hacer nosotros es lo que dice la Biblia: estás quieto y conocer que yo soy Dios. Dios, sus juicios, sus caminos, dice la Biblia que son inescrutables, son insondables, no lo vamos a entender, no lo vamos a comprender, porque son inescrutables, no se pueden entender, porque muchas veces las cosas que Dios hace no se parecen a Dios, porque Dios se encubre, dice la Biblia. Mire, si Dios es terrible, que Dios hizo al hombre a su imagen y a su semejanza, pero una vez que el hombre pecó, ahora Dios se hizo a la imagen y a la semejanza del hombre. Mire la sabiduría de Dios. Amén, gloria al Señor. Hizo al hombre a su imagen y a su semejanza. El hombre pecó, pero como la obra de Dios no se va a detener, pues Dios se hizo a la imagen y a la semejanza del hombre. Alábalo. Dice la Biblia que se hizo hombre. Alábalo si puede. Siendo Dios, se hizo hombre. Sabacatara basaya. Se metió en un cuerpo. ¿Usted sabe lo que es eso? El dueño de todo. Amén. Se metió en un cuerpo. En un pesebre. Abasarra bacaya. Amén. Se metió en un pesebre. Mire, hermano, si usted entendiera eso, usted entonces soltaría. Amén. Gloria al Señor. Amén. Las abridas. Amén. El guíe para que sea Dios el que guíe. ¿Por qué, hermano? Amén. Porque mira lo que hace Dios. Amén. El que lo sabe todo, ahora lo están enseñando. Se hizo, se metió. Imagínese usted, con la edad que usted tiene, meterse ahora nuevamente en un vientre. Que le enseñen. Que le enseñen a andar. Que le enseñen a hablar. O sea, él se limitó a un cuerpo humano, pero seguía siendo Dios. Pero estaba en esa limitación. Pero todo eso lo hizo porque era la obra de Dios. Amén. O sea que la obra de Dios. Amén. Por eso es que nosotros no podemos, hermanos, tocar lo que Dios está haciendo. Porque nuestros pensamientos no son los pensamientos de Dios. Los caminos de Dios no son nuestros caminos. Siempre los caminos de Dios son más altos que nuestros caminos. Entonces, cuando Dios me daba esta palabra, hermano, gloria al Señor, ¿verdad? Yo pensaba en eso, porque eso es una pregunta retórica. Esa pregunta de que quién podrá enderezar lo que Dios torció. Esa pregunta no busca una contestación. Esa pregunta no es para que tú la contestes. ¿Tú no te has dado cuenta que la mayoría de los problemas, amén, se resuelven con preguntas? Tú vas a una corte y te dices, ¿dónde usted estaba a tal hora? ¿Y qué fue lo que usted dijo? Todo es pregunta. Porque las preguntas, a veces, las retóricas no tienen contestación. Porque las preguntas retóricas lo que quieren es ponerte a pensar. Esa es la razón de una pregunta retórica. Entonces, si te pone a pensar y la pregunta logró el objetivo, tú mismo te vas a delatar. Pues si usted ve que hay gente que tú le preguntas y tú nada más con la reacción que tienen cuando tú le preguntas, dice, se dio culpable el mismo, alábalo. Cambió de color, se transformó, se puso amarillo, colorado, alábalo. Amén, cuando le hice esa pregunta. Alábalo si puede. Entonces, oiga esto, mire qué cosa linda. Si usted recibe esta palabra, le va a ayudar. ¿Por qué, hermano? Gloria al Señor. Porque esa pregunta está buscando que nosotros pensemos. ¿Y qué vamos a pensar? Es verdad.
Si Dios lo torció, ¿cómo yo lo voy a enderezar? Si nadie es más fuerte que Dios, si Dios no es más grande, Dios es más grande que todos nosotros. Nosotros no podemos hacer nada. Cuando Dios dice no, es no, y usted no puede hacer lo que diga sí, porque Dios no es hombre como usted y como yo. Ya está bien que nosotros sigamos viendo a Dios como un hombre. No, él se hizo hombre. Amén, gloria al Señor, pero seguía siendo Dios. Alábalo si puede que esta hora. Él se hizo hombre. Amén, pero él, dice la Biblia, que resucitó y se sentó a la diestra del Padre. Y todo, amén, lo que él dijo, amén, se ha hecho. Gloria a Dios. Entonces muchas veces nosotros, amén, gloria al Señor, tenemos que reconocer eso. Que Dios no piensa como yo. Tú tienes 24 horas. Dios no tiene 24 horas. Dios tiene un presente, un eterno presente. Mire lo que dice la Biblia. Un día, mil años. Mil años. Pues ve que no tiene 24 igual que tú. Igual que yo. Dios no tiene 24 horas. Por eso es que tú no puedes decir llegó tarde. No, tú no puedes decir eso de Dios. Amén. Porque Dios no tiene el reloj que tú tienes. Alábalo. Dios tiene otro tiempo. Alábalo. Amén. Gloria al Señor. Y por eso, cuando hablamos de la obra de Dios, nosotros lo que tenemos que hacer es lo que dice Jeremías: somos barro en las manos de un alfarero. Y el barro no le puede decir al alfarero que no me hagas de esta manera. Amén. Porque él tiene poder sobre el barro. Alábalo. Y pero qué pasa con nosotros, amén, nosotros comenzamos, amén, a pensar, comenzamos a razonar. Pues yo quiero decirle en esta hora, amén, que usted nunca va a entender a Dios con razonamiento humano, porque Dios no se sujeta a lo que el humano se sujeta. Yo no puedo amén, relacionar a Dios con mi pensamiento, amén, porque el pensamiento mío, aunque yo tenga a Dios, tiene una limitación. Tiene una limitación. Mi pensamiento, aunque yo tengo a Dios, tiene una limitación. Bueno, ya usted ve, hermano, que nosotros aún teniendo el Espíritu Santo, teniendo la palabra, y seguimos haciendo cosas que no tenemos que hacer. ¿Ve? Seguimos haciendo cosas que las conocemos, que no las podemos hacer, pero las hacemos. Teniendo el Espíritu Santo, teniendo a Dios, porque nuestra mente está limitada. Nosotros estamos limitados. Por eso es que él dice que aquello que fue, ya es. Y lo que ha de ser, fue ya. No hay nada nuevo. Es la manera de Dios. Alábalo si puede que esté ahora. No hay nada nuevo. Tú no estás pasando nada nuevo. Lo que tú estás viviendo es parte de una obra que Dios está haciendo. Todo lo que pertenece a la vida y a la piedad, gloria al Señor, Dios nos los ha dado. Pero nos los ha dado por su eterno poder. Entonces, mire qué cosa linda, ¿verdad? Porque cuando nosotros pensamos en esta palabra, tengo dos ejemplos. Mire el ejemplo, amén, de los jóvenes hebreos. Los jóvenes hebreos, hermano, amén, dice la Biblia que los amenazaron de meterlo en un horno de fuego. Y Nabucodonosor le dijo: ¿qué ustedes creen si ahora al escuchar la zampolla, el tamborín, amén, los instrumentos de música, ustedes se postran ante la estatua? Porque si no, ¿qué Dios lo podrá librar a ustedes? ¿Y qué dice la Biblia? Que ellos le dijeron: no es necesario responderte de este asunto. Al Dios que nosotros le servimos puede librarnos de tu mano, y de tu mano sepa, oh rey, que nos librará. Y si no, sepa, oh rey, que no nos postraremos. Oiga esto, hermano, oiga esto. Mira, si tú lees esos tres versículos, te vas a dar de cuenta que ellos no tenían seguridad si Dios los iba a librar o no. Porque ellos dijeron: puede librarnos, y si no, quiere decir que no estaban seguros. Ellos no tenían seguridad. Y hay a veces que lo que Dios está haciendo en nuestra vida no es para que tú te sientas seguro. Pero se oye. No es para que tú te sientas seguro, porque esto sigue siendo un camino de fe. Y tú siempre tienes que estar esperando, amén, que Dios haga lo que Dios determinó. Y que mis pensamientos no van a ser los pensamientos de Él. Por eso es que tú, mire, la Biblia dice que aún por decir que nosotros la entendemos, no quiere decir que la hayamos alcanzado, dice la Biblia. A veces usted entiende lo que es la voluntad de Dios, pero eso no dice que usted la alcanzó. Alábalo si puede, ¿ve? Y entonces, mire lo que pasa. Ellos no sabían. Pero mire lo que pasó. Dice la Biblia que lo metieron en el horno de fuego. Cuando Nabucodonosor lo mira, dice: espera acá, yo no me metí tres ahí, son cuatro.
¿Qué es eso? La obra de Dios. Esa es la obra de Dios. Entonces, en la obra de Dios, Dios te está diciendo que no trates de saber mucho. No trates de tener seguridad para hacer las cosas. Porque la Biblia dice, amén, mira lo que dice, que así como tú ignoras el camino del viento y cómo crecen los huesos en el vientre de la mujer encinta, así tú ignoras la obra de Dios, el cual hace todas las cosas. O sea, Dios te está diciendo, no, la obra que yo estoy haciendo, yo no me importa si tú la entiendas o no la entiendas. Lo que yo quiero es que tú entiendas que la obra mía se va a hacer, amén, tú la entiendas o no la entiendas. No, eso usted no lo entendió, eso no te lo entendió. Porque ese es el problema de nosotros, que nosotros no queremos hacer nada para Dios, ni en Dios, si no estoy seguro. Y a veces no nos damos de cuenta que eso es nosotros dudar de la obra de Dios. Porque ¿qué dice la Biblia? Echa tu pan sobre las aguas y después de muchos días lo hallará. Reparte a 7, aún a 8. Tú no sabes el mal que vendrá sobre la tierra. ¿Qué te está diciendo? Aquí tú tienes que hacer muchas cosas en ignorancia. Aquí tú tienes que hacer muchas cosas sin saber. Alábalo, sin tener entendimiento. Pero nosotros los seres humanos somos así. No hacemos nada si no estamos seguros. No, yo estoy buscando seguridad. No, tú lo que tienes que confiar en Dios. Alábalo. Y creer que Él está haciendo una obra. ¿Qué dice la Biblia? ¿Quién será aquel que diga que sucedió algo que el Señor no mandó? Tú no puedes divorciar a Dios de nada. En todo, tú tienes que ver que es parte de la obra de Dios. Es parte de lo que Dios está haciendo. Mire lo que dice la Biblia. Cuando Él le dice, son 4, sáquenlo. Cuando lo sacan, dice la Biblia que no apestaban ni a quemado. Lo único que se le quemó fueron las ataduras. Porque yo quiero que tú dices, en la obra de Dios está eso. En que Dios tiene que quitarnos las ataduras. Y por eso es que Dios permite las pruebas. Y por eso las pruebas, los momentos difíciles, es para Dios quemar esas ataduras. Alábalo. Porque si usted lee en el libro de Santiago, dice la Biblia que a usted le están probando la fe. A usted no lo están probando a usted. Están probando su fe. ¿Por qué prueban su fe? Porque mi fe y tu fe se contaminan con presunción, con inseguridad, con duda. Él no se oye. Con orgullo, con el que dirán. Muchas veces esa fe se mezcla con eso. ¿Y qué hace el fuego? ¿Qué mató eso? Porque entonces después cuando viene la prueba, tú te das de cuenta y dices, yo creía, pero yo no creo nada. Alábalo, ¿ves? Y tú te das de cuenta que tu fe estaba contaminada. Alábalo si puede, ¿ves? Por eso es que la Biblia dice que nos ciñamos los lomos de nuestro entendimiento. Porque yo no sé si usted sabe que en el tiempo antiguo esta gente vivía con una batola, los judíos. Y cuando ellos iban a hacer algo que necesitaban agilidad y movimiento, ellos se ceñían la batola al cinturón, se lanzaban y se la pillaban aquí. ¿Para qué? Para ellos tener más movimiento. Pero ahora no te están diciendo los lomos de tu vestimenta, está hablando de tu entendimiento. ¿Qué te está diciendo? Recoge toda esa basura que está en tu mente. Alábalo. Recoge todos esos temores. Recoge toda basara basaya. Recoge todas esas inseguridades. Recoge basara basoja. Recoge todos esos miedos. Alabado sea Dios. Y cree solamente. Olvídate del miedo. Olvídate dónde va a tener esto. La obra que Dios está haciendo es una obra perfecta. Alabado sea Dios. Y lo que tú no comprendes ahora, tú lo entenderás. Mire lo que dice la Biblia, lo sacan para afuera. Ahora Nabucodonosor dice, este es el Dios, ningún Dios hace lo que este Dios hace. Y dio una orden, mire la orden que dio. Que descuartizaran al que blasfemara al Dios de Sadrach, Mesach y Abednego. Y que su casa se convirtiera en un muladar. Oiga esto, y usted sabe lo que dice la Biblia, que engrandeció a Sadrach, a Mesach y a Abednego. Los engrandeció. Pero mira cómo la obra que hizo Dios. No la hizo a través de una alfombra. No la hizo a través, gloria al Señor, ¿verdad?, de buenos tiempos. Lo hizo a través en un foso. Lo hizo con Daniel.
lo hizo con ellos en un horno de fuego. No los libró del horno de fuego, pero la obra de Dios estaba en pie. Alábalo. Hay gente que están aquí que tienen que oír esta palabra. Esta palabra es para ti. Tú estás en el horno de fuego, pero la obra sigue. Alábalo si puede que esta hora. Tú has caído. Fíjate que Dios no los libró. Ellos cayeron en el horno de fuego. ¿Y qué te está diciendo eso? Amén. Lo que dice Isaías: cuando pase por las aguas, yo estaré contigo. Cuando pase por los ríos, no te anegarán. Cuando pase por el fuego, no te quemará, ni la llama arderé en ti, porque yo te puse nombre. Tú eres mío y tú eres Abasá. Andar a vasalla, tú eres una obra que yo estoy haciendo. ¿Qué hizo Dios? Glorificó su nombre, engrandeció su nombre. El mismo Nabucodonosor, que había hecho una estatua de oro para que la adoraran, tuvo que adorar al Dios verdadero. Porque la obra de Dios, es bueno que usted y yo entendamos eso. No solamente Dios está haciendo cosas en nosotros, Dios está haciendo cosas a través de nosotros. Alábalo, amén. Y ese momento que tú estás viviendo, Dios lo está usando, amén, gloria al Señor, para Él glorificarse a través de nosotros. Alábalo, amén. Que la gente tuviera que decir: oye, no huelen ni a quemado. Alábalo si puede que hasta ahora están enteros. Tuvieron que testificar que este era el Dios que libra a los que le son fieles, a los que le sirven. Ahora no se queda ahí. Vamos a Daniel. Dios está haciendo una obra en Daniel. Mire lo que dice la Biblia. Lo acusan maliciosamente porque ponen un edicto que no pueden adorar a ningún Dios que no sea el Dios de ellos. Y dice la Biblia que Daniel abrió las ventanas que daban a Jerusalén y oró tres veces al día como solía hacerlo antes. O sea, este hombre no tocó la obra de Dios. Este hombre siguió haciendo lo que él le tocaba hacer. Amén. Orar, clamar. ¿Y qué dice la Biblia, hermano? Que Dios lo libró del foso de los leones. Amén. No lo libró de los leones. Él cayó en el foso, pero allí se metió Dios. Hay gente que tienen que oír esta palabra. Lo que tú estás viviendo es parte de la obra que Dios está haciendo. Amén. Pero tú no la entiendes, porque tú te crees que es cuestión de abrir los ojos y abrirlo, cerrarlo y abrirlo y ya se cambió. No, el propósito de Dios tiene un proceso, tiene un proceso. Tú estás en el proceso de la obra de Dios. Entonces, cuando Dios me daba esta palabra, hermano, yo pensaba en eso, porque mira lo que dice: en el día del bien, gózate del bien, disfrútalo. Pero acuérdate que el día del bien no determina cuál va a ser tu destino. En el día de la adversidad, considera. ¿Tú sabes lo que quiere decir considerar? Recuerda. Recuerda que el que hizo una cosa, hizo la otra. Porque tú eres una obra de Dios. ¿Tú sabes lo que dice Efesios 2:10? Que tú y yo somos hechuras de Dios, creado en Cristo Jesús, para hacer unas obras que Él preparó de antemano, para que nosotros anduviésemos. ¿Tú sabes lo que quiere decir la palabra hechura? Obra de arte. Usted y yo somos una obra de arte de Dios, creados en Cristo Jesús. Alábalo, ve. Para participar en unas obras que no son las tuyas, son las de Él, para que nosotros anduviésemos por ellas. Y una de las obras, amén, que Dios quiere que usted y yo entendamos, amén, que son parte de Dios, amén, es nosotros, amén, dejar que la paciencia tenga su obra completa, para que seamos perfectos y cabales sin que nos falte cosa alguna. Amén. Dios quiere que tú y yo nos mantengamos hasta que Él termine la obra que Él está haciendo. Amén. No te puedes salir antes de tiempo, porque la obra va a estar inconclusa. Usted tiene que salir de aquí renovado en el espíritu de su mente, sabiendo que sea bueno o sea malo, ¿quién será aquel que diga que sucedió algo que el Señor no mandó? Mire, tengo una voz de alerta para todos los que estamos aquí. Tenga cuidado con la desilusión con Dios. La desilusión con Dios, hermano, es un pecado que Dios abomina.
Porque cuando tú te desilusionas con Dios es por causa de tu ego, de tu orgullo. Porque tú sabes algo, Dios te puede tirar contra el piso, Dios te puede escupir, Dios te puede patear. Alábalo si puede que esté ahora. Amén. Y Él sigue siendo Dios. Y tú sigues siendo criatura. Tú no te mereces nada de Dios. Yo no me merezco nada de Dios. Alábalo si puede que esté ahora. Usted no puede desilusionarse con Dios porque no hizo lo que yo quería que Dios hiciera. Usted no puede ilusionarse con Dios. Amén. Porque Dios no te escuchó. Porque Dios no te respondió. Busque la Biblia para que usted vea. Amén. Todos los hombres que se desilusionaron con Dios. Amén, gloria al Señor. No se crea que Dios le paseó la mano cuando Jeremías le dijo: es justo eres para que yo alterque contigo, pero voy a alegar mi causa porque ellos prosperan. Alabado sea Dios. Si ellos están en su boca, pero tú no estás en el corazón de ellos. Y tú sabes lo que le dijo el Señor: si corriste con los de a pie y te cansaron, ¿cómo? ¿Cómo contenderás con caballo? Si en ese momento difícil que estás viviendo estás hecho una porquería, ¿qué vas a hacer cuando yo te meta a la espesura del Jordán? Se desilusionó Jeremías. ¿Y qué le dijo? Acuérdate de mí, visítame. Sabes que por amor a ti sufro afrenta. Yo temo que tú seas como algo ilusorio. Yo temo que tú seas como las aguas que no son estables. ¿Qué le está diciendo a Dios? Yo estoy desilusionado. Yo estoy desilusionado porque yo no sé si tú permaneces o no permaneces. Si tú ayudas a uno hoy y mañana no. ¿Y tú sabes lo que le dijo? Si tú te volvieres a mí, yo te restauraré. Y si tú entresacaras lo precioso de lo vil, serás como mi boca. Que se conviertan ellos a ti y no te convierta tú a ellos. Ese es el peligro, la desilusión. Porque hay gente dentro de la iglesia, por eso usted ve que ya no oran como antes, ya no buscan a Dios como antes. Hello, se oye. Amén. Están corriendo con aceite quemado. Alábalo si puede que esté ahora. Amén. Ya no tienen la pasión que antes tenía. Cuando tú te sientas y meditas, es una desilusión que sufriste. Porque se nos olvida, hermano, que Dios no es el bartender de nosotros. Amén. No, Dios no es el bartender tuyo. Dios no es el mesero. Él se oye. Por eso es que Dios tiene que permitir, gloria al Señor, la aflicción en nuestra vida. Porque a nosotros se nos olvida que somos criaturas y Él es el creador. A nosotros se nos olvida, amén, que Dios hace con usted. Mire lo que dice la Biblia: todos los habitantes de la tierra son considerados como nada, y Él hace según su voluntad con el ejército del cielo y con los habitantes de la tierra. En pocas palabras, en el Puerto Rico dice: Dios hace lo que le da la gana con los del cielo y con los de la tierra. Alábalo. Y no hay quien detenga su mano ni le digas qué tú haces. Por eso es que no vas a enderezar lo que Dios torció. Alábalo, no lo vas a enderezar. Amén, no lo vas a enderezar por más que llore. Y eso es bueno que usted lo escuche, porque usted se cree que con esas dos lágrimas de cocodrilo, amén, Dios va a cambiar lo que Dios determinó. No, lo que Dios determinó, amén, tiene la medida exacta para Él lograr su obra en usted y en mí. Por eso cuando Dios me dio esta palabra, hermano, yo pensaba en el paralítico de Betesda. El paralítico de Betesda, dice la Biblia, que llegó el día del bien para él. Llevaba un montón de años, porque eso se nos olvida. Mire, ¿cómo usted se va a desilusionar con Dios si usted estaba muerto y Dios le dio vida? ¿Cómo ahora usted va a bajarle porque no pasó lo que usted esperaba? Eso fue lo que le dijo Dios a Job: ven, siéntate ahí. ¿Dónde tú estabas? ¿Dónde tú estabas cuando yo hice el mal? ¿Dónde tú estabas cuando yo creé? Si tú no eres nadie, ¿dónde estabas tú? Yo creo que esto te va a ayudar para que deje la quejanza esa. Esto te va a ayudar para que deje, amén, la desilusión esa que tú tienes. Porque eso es carnal. Tú estás desilusionado porque tú te fuiste a la carne y tú te creíste que Dios es como tú y que Dios tiene que hacer lo que a ti te dé la gana y que Dios tiene que hacer lo que tú ores. Tú puedes orar todo lo que te dé la gana orar. Amén. Se va a hacer la voluntad de Dios, no tu voluntad.
Por eso es que Pablo dijo: yo he aprendido a contentarme en cualquiera que sea mi situación. Yo no me desilusiono con nada. Amén. Porque ya yo sé, amén, que ya yo no me pertenezco. Ahora yo le pertenezco a Él. Ya no vivo yo. Ahora vive Cristo en mí. Y lo que vivo en la carne, lo vivo en la fe de aquel que me amó y se entregó por mí. Y aquel hombre, hermano, llevaba 37 años paralítico. Y dice la Biblia que cuando lo vieron, Jesús lo vio y le dijo: ¿quieres ser sano? ¿Y qué le dijo? No tengo quien me meta en el estanque. Y entre tanto que voy, otro se adelanta. ¿Se te olvidó eso? ¿Se te olvidó el tiempo que tú tuviste estancado en el estanque? Él se oye. Él le está diciendo a Jesús en pocas palabras: yo mismo no puedo ayudarme, pero tampoco nadie me ayuda. ¿Se te olvidó eso? ¿Qué será tu lamento? Él lo se oye. Es que a mí nadie me entiende. Alábalo, ¿ves? Es que a mí nadie me ama. Es que a mí nadie se preocupa por mí. Es que mi mamá me abandonó y siempre era quien me ayudó, quien no me ayudó nadie. Yo he querido ayudar. Yo nací salado. ¿Se te olvidó eso? ¿Se te olvidó dónde tú estabas y dónde Dios te ha traído? ¿Se te olvidó eso? ¿Y cómo Dios te ha traído hasta aquí si no ha sido a través, amén, de lo que Él torció? No te trajo aquí en una yate de agua, alábalo. Te trajo a través de proceso. ¿Por qué estás aquí? Tú pensaste tu camino, pero Él enderezó tus pasos. Alábalo. Amén, así te ha traído. Yo vine a través de una perpetua, alábalo, y un montón de años metiéndome droga. Yo vine a través, gloria al Señor, de una desesperanza, que ya no tenía esperanza en nada. Amén, como tú viniste, no se te olvide. Amén, como tú llegaste, gloria al Señor. Amén, para que tú te des de cuenta que la Biblia lo dice: Él comenzó una buena obra en ti, la cual Él la va a perfeccionar hasta el día de Jesucristo. Oh, Rabasanda, la vasalla, si estando en el mundo no te quitaron la vida, no te mataron, ahora menos te la van a quitar. Si ahora vas a Rabacaya, que estás en Dios, amén, con tus luchas, con tus debilidades, amén, cuánto ni más, gloria al Señor, que ahora te dio potestad de ser hecho hijo de Dios. Chacho, si no te quitaron la vida, alábalo, cuando estaba jugando a la ruleta rusa, imagínate ahora. Dice la Biblia que Jesús le dijo: levanta, toma tu lecho y anda. Y dice la Biblia que este hombre comenzó a andar. Llegó el día del bien. Ese día de bien llegó a tu vida también. Pero no se te puede olvidar que viene también el día de la adversidad. No se te olvide, recuerda que el que hizo la lluvia fue el que hizo el sol. Alábalo. ¿Tú sabes lo que dice la Biblia? Empezaron a decirle a aquel paralítico: no te es lícito llevar tu lecho en el día de reposo. ¿Y tú sabes lo que le dijo? Bueno, el que me dijo levántate fue el mismo que me dijo: toma tu lecho y anda. Alábalo, ¿ve? Entonces usted tiene que saber que en el día del bien gócese, no deje que nadie le quite el gozo, alábalo, no deje que nadie te quite el gozo. Cuando llegue el día del bien, disfrútalo, disfrútalo, disfrútalo, amén, pero disfrútalo con una conciencia que no lo creaste tú, te lo dio Dios, alábalo, y como Dios te lo dio, tienes que hacer buen uso, amén, del día del bien que Dios te da. Pero a Job le llegó el día de la adversidad. Perdió todos los hijos en un día. Hermano, esto es palabra de Dios. La Biblia dice que lo que antes se escribió para nuestra enseñanza. Mire todos esos procesos de la obra de Dios. La obra de Dios no es que usted se va a acostar y usted va a levantar siendo un querubín. La obra de Dios no es que Dios te va a resolver todos tus problemas. La obra de Dios no es que Dios te va a sanar todas tus enfermedades. La obra de Dios no es que Dios te va a poner por cabeza todo el tiempo. De vez en cuando vas a tener que irte a la cola. Alábalo si puede. Amén. ¿Por qué? Porque la cola te va a hacer valorar cuando Él te pone en la cabeza. Alábalo. Amén. Gloria al Señor. Dios tiene una obra. Esa obra de Dios es perfecta, hermano. Usted sabe lo que dijo Jehová Dios.
Quiere decir que este hombre se recordó, amén, que nada pasa si Dios no lo permite. Y él dijo: Jehová Dios, Jehová quitó, sea el nombre de Dios bendito, amén. Y la mujer le dijo: maldice a tu Dios y muérete. ¿Y qué le dijo? Recibiremos de Dios el bien y el mal no lo recibiremos. Por eso hoy esta palabra, mírala, pero no la toques. Quédate quieto. Estate quieto donde Dios te tiene. Imagínese que Daniel se pusiera a defenderse. No, Daniel se mantuvo quieto. Siguió haciendo lo que hacía, lo que hace un cristiano. Orar, alábalo. Orar porque ya yo no vivo, ahora vive él en mí. Orar, ¿por qué? Amén, porque mi vida está en las manos de él. Él es el que abre y cierra. Él es el que cierra y nadie abre. Alábalo. Amén, orar. Amén, ¿por qué? Porque lo débil de Dios es más fuerte que los hombres. Tú no le ves capacidad, tú no le ves ningún propósito oral, pero eso es más fuerte que tú. Mire, hermano, esta palabra le va a ayudar. Le va a ayudar. Porque usted va a salir de aquí conforme, dice la Biblia, contento con lo que tenéis hoy. Hoy. Porque él dijo que no te va a dejar ni te va a desamparar. La obra que Dios empieza, Dios la termina. La empezó con Adán y Eva, no funcionó. Él se hizo el postrer Adán. Porque la obra de Dios se tiene que culminar. Amén. Dios no deja nada inconcluso. Dios todo lo termina. Y Dios comenzó en ti en una obra. Pero esa obra, gloria al Señor, Dios te está diciendo hoy: apaga la tea. Amén. No estés alumbrándote con tu conocimiento. Amén. Deja que Dios sea Dios en tu vida. Mantente firme, mantente tranquilo. Amén. No solamente ciñe tu lomo, sino, amén, sé sobrio, usa el dominio propio. Amén. Dios sabe más que yo. Y si Dios lo permitió, hay que aprender de David, que Simeí empezó a tirarle piedra y a maldecirlo. Y vinieron los ayudantes y dijo: ¿qué tú crees? Le cortamos la cabeza. No, que a lo mejor fue Dios que lo mandó a maldecirme, alábalo, y a tirarme piedra. Amén. Usted tiene que aprender que todo lo que pasa en su vida tiene que ver con la obra de Dios. Alábalo. Amén. La obra de Dios, lo que Dios está haciendo con usted y está haciendo conmigo. Mire cómo vamos a terminar este mensaje. Mire este mensaje. Usted lee el capítulo 45 del libro de Isaías y se va a encontrar con Ciro. Ciro era un pagano sirio. Y este hombre, mire lo que le pasó a este hombre. Dios le dijo: yo iré delante de ti, enderezaré los lugares torcidos, quebrantaré las puertas de bronce, haré pedazos los cerrojos de hierro, y a ti te daré las riquezas de las naciones, para que conozcas que yo soy Dios. Y sin tú conocerme, yo te puse nombre. Oiga esto, ¿qué le está diciendo Dios a Ciro? Lo que nos quiere hablar hoy. Tú vas a hacer cosas. Y todo lo que tú vas a hacer, tú no vas a saber que fui yo el que los hice. Tú no vas a saber eso. Tú no me conociste a mí, pero yo te ceñí. Alábalo. Todo lo que tú sabes, Ciro, y lo que tú vas a hacer, no eres tú, soy yo a través de ti. Pero tú lo vas a hacer sin saber que soy yo el que lo está haciendo. Y yo creo, hermano, que esa palabra, amén, gloria al Señor, nos va a ayudar. ¿Usted sabe por qué? Amén, porque esto no es, lo importante no es que tú sepas. Lo importante es que tú obedezcas a Dios. Amén, gloria al Señor. Amén, porque Él es el que te ciñe de poder. Él es el que abre las puertas. Él es el que cierra las puertas. Es lo que necesita que tú entiendas, amén, que Él está haciendo una obra. Y como Él está haciendo una obra, amén, yo no le voy a decir que no, porque yo no sé. Por eso el libro de Eclesiastés que dice: por la mañana siembre tu semilla, por la tarde no le des reposo a tu mano, porque tú no sabes si lo primero o lo segundo es lo que va a dar fruto, o si las dos cosas son las que van a dar fruto. Por eso es que tú no puedes decir: no, yo creo que Dios no está ahí. Mire, que sabe usted si Dios está ahí o no está ahí. Alábalo. Anda, yo creo que esto no es de Dios. Usted no sabe si es de Dios o no de Dios, porque usted no sabe la obra de Dios, el cual hace todas las cosas. ¿Cuántas veces tú te has equivocado? ¿Cuántas veces yo me he equivocado? A veces hasta tú dices: Dios me habló, y Dios no te habló nada. Alábalo. Ay, Dios me habló, y Dios me habló, y Dios no te habló nada. Habló nada. ¿Por qué tú sabes que no te habló nada? Porque no pasó lo que tú dijiste que Dios te habló. Entonces, ¿quién rayo te habló? Si no se cumplió. Y Dios no es hombre para mentir, ni hijo de hombre para arrepentirse. Pero ¿por qué Dios permite eso?
¿Por qué Dios permite eso? Dios permite eso para que usted entonces se dé de cuenta que usted siempre tiene que depender de Dios, que usted no es sabio en su propia opinión, que usted necesita la voz de Dios, no la voz suya. Y hay a veces que el que Dios me dijo es una presunción, y a Dios no le agrada la presunción. A veces el que Dios me dijo es un guille de profeta que tú tienes. Alábalo. Amén. A Dios no le agrada el guille de profeta. Amén. Dios quiere que sea Él. Dios no quiere que seas tú. Dios quiere que cuando yo hable no sea yo, sea Él. Alabado sea Dios. ¿Por qué? Porque el poder de la vida y de la muerte está en la lengua, y el que la ame comerá de su fruto. Por eso, hermano, mírala, pero no la toque. Alábalo si pueden. Don't touch. Alábalo si pueden. No la toque. Deja, fluye. Fluye en Dios. Fluye en Dios. Ese fue el último libro que yo escribí. Fluye en Dios. Tú tienes que aprender a fluir en Dios. A fluir en Dios. Te cerraron una puerta. Pues ah, se me cerraron la puerta. No te pongas a estar haciendo fuerza. Déjate estar tocando la voluntad de Dios, la obra que Dios está haciendo. Y te metes ahí, después entonces te das de cuenta, ahora con razón Dios me cerró esa puerta, mira todo lo que estoy pasando. Pues bueno, sea cabezón, Dios sabe lo que te conviene y lo que no te conviene. Por eso, lo que te está sucediendo, ¿qué hizo Job cuando le dio la sarna? Pues se rascó con el tiesto, alábalo. Ráscate con el tiesto, ráscate con lo que tengas, alábalo, amén, pero no toques la obra de Dios, gloria al Señor. Ráscate llorando, ráscate cogiéndote pena, ráscate quejándote, pero no toques lo que Dios está haciendo, alábalo, amén. Ráscate con lo que tú quieras rascarte, alábalo, amén, pero no toques lo que Dios está haciendo, porque lo que Dios está haciendo es lo que tú necesitas, alábalo, la obra perfecta de Dios. Cacho, usted sale, usted si no sale de aquí diferente, usted está mal, ¿sabe? Usted tiene que salir de aquí tranquilo, sabiendo que yo estoy en las manos del Señor. Dios está haciendo una obra. Una obra. Dios está bregando con tu carácter. Dios está bregando con el mío. Dios está bregando con el carácter de la gente que está al lado tuyo. Y por eso es que a veces te provocan. Porque Dios está no bregando contigo, con lo de ellos. Porque cuando ellos te provocan y tú le pagas con bien, ascuas de fuego tú amontonas sobre su cabeza. Cuando tú le pagas con bien al que te hace mal, tú estás honrando a Dios, y Dios honra a los que le honran. La Biblia dice que la prudencia del hombre y su honra es pasar por alto la ofensa. Eso es lo bueno que lo escuchan los peliones que hay aquí. Alaba los peliones que hay aquí, alábalo. Que le gusta estar peleando con la gente y creyéndose que son más que nadie. No, amén. Por eso es que Dios permite que se te salga ese viejo hombre y actúe de esa manera. Amén. Porque a la misma vez que Dios está bregando con el que tú le falta, Dios está bregando contigo. Porque si tú tienes el Espíritu de Dios. Si tú tienes el Espíritu de Dios, una vez que aquel te pidió perdón, ahora las ascuas de fuego comienzan a arder en tu mente. Porque tú sabes que no respondiste como tenías que responder. Evítese eso. No toque la obra de Dios. Te están maldiciendo, te están entrando a pedrar. David dijo, tal vez fue Dios que lo mandó a pedrearme. Alábalo y hablarme malo. Gloria al Señor. ¿Ve? Por eso, si usted oye la voz de Dios, no endurezca su corazón. Aprended de mí, dijo Jesús, que soy manso y humilde de corazón. Póngase de pie en esta. Había una canción que decía, cuando uno se rasca, alábalo, es porque le pica, alábalo, amén, gloria al Señor. Si te rascó, si te picó, ráscate, alábalo si puede que esté ahora, amén, pero hazlo con sabor, hazlo con fe, alábalo, amén, me estoy rascando con fe, gloria al Señor, que me dolió, pero esto me va a hacer bien, alábalo. A su nombre, Padre, te damos gracias, te ensalzamos y te glorificamos. Te pedimos en el nombre poderoso de Jesús que en esta hora preciosa tú uses esta palabra para seguir edificando nuestra vida. Señor, que podamos ser oidores y hacedores de tu palabra, que podamos entender que tú estás haciendo una obra en todos nosotros. Padre, gracias por la obra que estás haciendo en cada uno de nosotros. Ayúdanos a estar quietos y conocer que tú eres Dios en nuestras vidas.
En el nombre poderoso de Cristo Jesús. Amén, amén, amén. ¿Cuántos se atreven a levantar las manos y adorar a Dios? Dele una alabanza a Dios de gratitud. Gracias, Jesús. Gracias por tu palabra. Gracias por tu palabra. Gracias por tu palabra. Quiero hacer un llamado. Si hubiera alguien que no tiene a Dios, que dice, no, yo ahora entendí por qué yo estoy pasando lo que estoy pasando. Es que Dios tiene una obra conmigo. Vente, Jesús está aquí. Dios te está llamando. Si hay alguien que no tiene a Dios, hoy es la noche. Si hay alguien apartado, vente, reconcilia tu vida con Dios. Si hay alguien esta noche que dice, ahora yo entendí lo que no entendía. Vente, vamos a orar para que Dios produzca en ti tanto el querer como el hacer por su buena voluntad. Si tú necesitas oración, si tú estás enfermo, si tú necesitas una intervención de Dios, vente, vamos a orar. Amén, para que Dios te ayude, para que Dios siga haciendo la obra que Él comenzó en ti. Si hubiere alguien, este es el momento. Véngase, queremos orar por su necesidad. Aleluya. Véngase, vamos a orar. Gracias, Jesús. Noches de desvelo, he pasado días enteros luchando con pensamientos que me quieren detener, batallando con el miedo, resistiendo el desespero.

qué lindo es Dios. Todo el que pasó al frente, levante las manos arriba, levante sus manos arriba. Vamos a orar en esta hora. Hago una pregunta. De los que pasaron al frente, ¿habrá alguien que va a arreglar su vida con Dios? Alguien que dice, yo arreglo mi vida hoy con Dios. Si hubiere alguien, amén, esta hora, que quiere su oración, dése un paso al frente que voy a orar por usted primero. Tú lo quieres, qué bueno. Aquí hay una vida, este es el regalo del aniversario. Alábalo. Gloria al Señor. Gloria a Jesús. Repite conmigo, Señor, en esta noche reconcilio mi vida contigo y te pido perdón. Límpiame con tu sangre y lléname con tu Espíritu Santo y escribe mi nombre con tu sangre y lléname con tu Espíritu Santo.

tus manos. Gracias, Dios. Qué lindo es Dios. Padre, en el nombre de Jesús, bendice a mis hermanos en esta hora. Te pido por cada uno de ellos en esta hora, pidiendo que tú ayudes a mis hermanos a seguir en la obra que tú estás haciendo en ellos, Dios, en el nombre poderoso de Jesús. Eva Sama Rabasaya. Urrakata Rabasanda Labasaya. Todo eso que tú estás pasando, todas esas piedras que te están tirando, todo eso que tú estás pasando es parte de esa obra. Dios está destruyendo para luego edificar. Dios está quebrantando para luego exaltarte. No te quites, no te rindas. No toques la obra de Dios, mantente quieta. Dios te hará justicia. Te dice el Señor en esta noche. Oh, Basharra Babasaya. Espíritu Santo, llénala de tu gloria. Dale paciencia. Dale fe, Dios mío, para que ella siga resistiendo los embates. En el nombre de Jesús, bendícelo, ayúdalo, Padre. En el nombre de Jesús, bendice a mi hermana, ayúdala, fortalécela. Ahora mismo, lo que tú viniste a buscar, recíbelo. Recíbelo. Ahí está. Ahí está lo que viniste a buscar, está ahí. Urrababa, sarababasaya. Irrabababasata, rabasaya. Espíritu de Dios, llénala. Dale fuerzas como las del búfalo. Úngela con aceite fresco en esta noche. Y que ella salga de aquí tranquila. Porque tú estás haciendo la obra en ella, Dios. En el nombre de Jesús. Ahí está el poder de Dios. Ahí, Espíritu Santo. Bendice a mi hermana. Y caballa sama rabasaya. Padre, en el nombre de Jesús. Tú viniste aquí y pasaste al frente a buscar una palabra de Dios. A eso tú viniste. Tú estás esperando que Dios te hable. Y tú sabes la palabra que Dios tiene para ti. Que cuando Él determina una cosa, nadie lo hará cambiar. Urrababa Shanda la Basaya. Y Él determinó que tú pases por lo que estás pasando. Por eso, lo que tienes que hacer es aprender a contentarte en este momento. Porque es parte de la obra que Dios está haciendo en tu vida. Luego mirarás y no estará nada lo que estás viendo. Oh, gloria a Dios. Padre, en el nombre de Jesús, te presento a este hombre. Te pido en el nombre de Jesús, Señor, que la obra que tú has comenzado en este hombre, tú la sigas perfeccionando. Que él pueda entender que no hay nada imposible para ti. Para el que cree, la Biblia dice que todo es posible. Dios, yo pongo este hombre en tus manos. Demuéstrale a este hombre tu poder. Que él pueda conocer tu poder. Que él pueda entender que tú eres poderoso para hacer todo lo imposible posible. Yo declaro milagros de salud en este cuerpo. Hazlo para la gloria tuya, Dios. Todos nos encargaremos de darte la gloria a ti. Ordena cada músculo, cada parte afectada en este cuerpo. Restablécela, Dios, para la gloria de tu nombre. Clamo creyendo que tú lo haces. Gracias porque tú lo haces, Dios. En el nombre de Jesús. En el nombre de Jesús. En el nombre de Jesús. Eva Somaya Samarabasaya. Señor, está en tus manos. Yo lo creo. Yo lo creo. No es en vano el haber llegado hasta aquí y escuchar esta palabra. En el nombre de Jesús. Gracias.

0: dejó. ¡Qué lindo es Dios! ¡Urra, bababa, sandalaya! Padre, en el nombre de Jesús, ponemos este hombre en tus manos. Te pedimos que lo ayudes, que te glorifiques en su vida de una manera especial en el nombre de Jesús. Bendice, Dios mío, a cada uno de mis hermanos. Ayúdalos, llénalos de la gracia tuya. Glorifícate en la vida de este hombre conforme al propósito que tú tienes con él, Dios. En el nombre de Jesús, bendice a este hombre. Lo ponemos en tus manos. Glorifícate en la vida de él, Señor. Lo pongo en tus manos. Quebranta todo lo que tú tengas que quebrantar, Dios. Oh, Rababashandalía. Para tú hacer lo que tú quieres con él, Dios. Padre, en el nombre de Jesús, bendice a mi hermano. Ayúdalo, llénalo de la gracia tuya. Llénalo de tu poder en esta hora. Eva Sorrobasaya. Que él pueda entender que él no está solo. Que tú estás con él como un poderoso gigante. Eva Sarabasaya. No estás solo. Dios está contigo, varón. Eva Sandalabasaya. Y aunque tu padre y tu madre te dejaren, con todo Jehová te recogerá. Oh, yo siento, papá. ¡Qué lindo es Dios! Padre, en el nombre de Jesús, bendice a mi hermano. Ayúdalo, llénalo de ti. En el nombre de Jesús, lo que él vino a buscar, dáselo. Ayúdalo, fortalécelo. En el nombre de Jesús, que la palabra haya caído en el buen terreno de su corazón. En el nombre de Jesús, en el nombre de Jesús, bendice este pueblo. Llena este pueblo de tu gracia. Llena este pueblo de tu gloria, Dios. En el nombre de Jesús, bendice a este hombre. Tú no sales de aquí como llegaste. Tú sales transformado de aquí. ¡Eva, Sama, Rabasaya! ¡Tú sales en la nube! ¡Oh, Sama, Rabasaya! ¡Oh, Espíritu Santo, en el nombre de Jesús! Glorifícate en la vida de este joven. Lo ponemos en tus manos. Cuida de este joven. Ayúdalo, Dios. El propósito que tú tienes con él, que él pueda entender, Dios mío, que es la obra tuya en él, en el nombre de Jesús. Levanta tus manos, dale gloria a Dios. Gloria a Dios, gloria a Dios, gloria a Dios, gloria a Dios, gloria a Dios, dale la gloria a Dios, dale la gloria a Dios, dale la gloria a Dios. Aleluya. Bueno es Dios. En esta noche agradecemos a Dios esta oportunidad, agradecemos al pueblo que se ha dado cita en esta noche. Amén. Creo que hay unas sopas por ahí de langosta. ¿Vuelves de langosta? Cómasela y piense que es una langosta. Lávalo si puede. Hay una sopa por ahí, no se vaya. Hay un bizcocho. Ay, a esta hora olvídate de McDonald's. Alábalo. Hay una sopa hecha con amor. Sopas pentecostales, imagínense, alábalo. Puede ser que se las coma y le salgan hasta dientes de oro. Alabado sea Dios. Así que estamos contentos en esta noche, esta oportunidad maravillosa que Dios nos ha dado. Agradecemos, amén, a los hermanos que han llegado hasta aquí. Angelito, hacia adelante en el Señor. Dios te bendiga, Dios te guarde.
1: Denle un aplauso al Señor, que Dios es bueno. Dese lo fuerte que es para Dios. Dese lo fuerte que es para Dios. Dios ha sido bueno, hermano. Dios ha sido bueno. Dios ha sido maravilloso. Así que estamos sumamente agradecidos de toditos y cada uno de ustedes, hermano, por el esfuerzo de estar aquí con nosotros aquí en esta noche, celebrando esta bendición que Dios nos ha permitido disfrutar. Gloria al Señor. Y hemos crecido juntos, nos hemos desarrollado juntos, hermano. Conforme y de acuerdo a la palabra que Dios nos habló, Dios ha hecho una obra en nuestra vida y también está haciendo una obra a través de nuestras vidas. Amén, hermano. Así que nos hemos gozado tremendamente. Atesore esta palabra, hermano. Haga la suya y que el Espíritu de Dios nos ayude y le dé crecimiento a la misma. Así que Joel, gracias. Amén, Wesley, gracias, Wesley. Jennifer, gracias, Jenny. Gracias, sinceramente. Héctor, gracias. Mi hermano. Compañero de milicia, Julito, gracias. Gracias a toditos y a cada uno de ustedes, mis hermanos. Mi hermano Miguel, se fue Miguel. Así no va a conseguir una novia, Miguel. Así que, Miguel, gracias también. Gracias a toditos y cada uno de los hermanos que amén, se esfuerzan y dan la milla extra por este precioso ministerio. Oramos al Señor para ser despedido. Como bien dijera mi hermano Alfonso, hermano, salga por aquí, por favor, la mano derecha, para que por ahí, hermano, usted va a disfrutar de esa sopita y de ese bizcocho que hay ahí. Se ha preparado con mucho cariño, mucho amor. Eso lo ha preparado el velar pastor. Gloria al Señor, y gloria al Señor, no queremos que nada de eso se quede. Aquí hay gente suficiente para, ya usted sabe, llevarnos toda esa bendición. Así que oramos al Señor. Nuestro hermano Alfonso tiene, ¿dónde vas a estar allá? Aquí al ladito nuestro hermano Alfonso va a estar ahí con sus libros. Hermano, unos cuantos libros que ha escrito nuestro hermano Alfonso. Gloria al Señor. Así que mire, hermano, respalde este ministerio. Amén. Y respalde esta bendición. Gloria al Señor, que estamos seguros que va a ser de mucha edificación para nuestras vidas. Judith Batista, gracias. De nuevo, toditos. Denle un aplauso al Señor por este pastorado precioso. Gracias, Kenny. Kenny Casilla, cuando yo lo llamo y le digo, mi amor, me dice, ¿con qué tú vienes? Pero no te puedo decir mi amor, es que ese es mi amor tuyo, siempre viene acompañado de algo. Gloria al Señor, pero qué bueno que también ha hecho un esfuerzo muy lindo, hermano. Y juntos, toditos y cada uno de nosotros, hemos llegado a este precioso resultado de 11 años haciendo la voluntad del Señor. Dese un aplauso a usted mismo. Padre, gracias por esta bendición linda. Gracias por este privilegio precioso, Dios mío, de poder, Dios mío, disfrutar el hacer tu voluntad, Dios amado. Gloria al Señor. En esta encomienda que tú has puesto en cada uno de nuestros corazones, esta plataforma radial, Dios mío, que nació donde menos nosotros nos esperábamos, pero qué lindo que tú tocaste el corazón de mi hermano Héctor y aceptó este reto, Dios amado, el cual tú has sostenido hasta el día de hoy, contra viento, batallas, vicisitudes y contrariedades. Ebenezer, hasta aquí tu mano nos ha sostenido. Te pido bendición agigantada sobre la vida de Héctor, su casa, su familia. Sigue obrando de manera especial y poderosa en toditos y en cada uno de ellos. Que tu plan y tu propósito en la vida de cada uno de ellos prospere, así en la vida y en la obra que tú has puesto en cada uno de este pastorado precioso que está aquí representado. Que tú bendigas cada congregación, que tú bendigas, amén, cada una de sus familias, Señor amado, y que ellos vean en tu mano, Dios mío, la prosperidad y el propósito de ellos avanzando conforme a tu voluntad. Padre mío, nosotros, tu pueblo, tu iglesia, te dará la gloria a ti siempre, porque solamente usted se la merece. En el nombre del Padre, del Hijo, de su precioso Espíritu Santo, y este lindo pueblo dice: Maranata Radio Ministry, una emisora que nace del corazón de Dios para suplir. Llévatelo, Joelito.
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Dios te hace justicia. Dios te hace justicia.

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filósofo griego llamado Heráclitos. Heráclitos quiso explicarle al mundo cuál es el orden de la creación, y la conclusión a la cual él llegó fue esta. Heráclitos dice: la base de toda la creación es el fuego. La base de toda la creación es el fuego. Observó que todo lo que había en existencia estaba en un constante cambio, y dijo: cuando tú ves una llama de fuego y la vuelves a mirar por segunda vez, ya no es la misma llama de fuego. Claro está, filosofía de la antigua Grecia. Hoy día usted y yo sabemos que la creación fue hecha por nuestro Dios, y sabemos lo que la Biblia enseña en Juan capítulo 1 versículo 3: porque por Él y para Él todas las cosas fueron creadas, y sin Él nada de lo que hay pudo haber sido hecho. Está hablando de Cristo. Hoy usted y yo sabemos que la teoría de Heráclitos no es 100% correcto, porque sabemos muy bien, con toda claridad, que es por Cristo que todas las cosas fueron creadas. Pero algo sí estoy de acuerdo con Heráclitos, y es esto. Heráclitos dijo: el fuego cambia todo lo que toca. Y en esa parte puedo estar de acuerdo con él, porque si un fuego toca un bosque, lo cambia. Si un fuego toca un edificio, lo cambia. Si un fuego toca un carro, lo cambia. Si un fuego toca tu piel, lo cambia. La realidad es que todo lo que el fuego toca, el fuego lo cambia. Dios no es fuego. La Biblia no dice que Dios es fuego. La Biblia dice que Dios es como fuego. O sea que en sus cualidades y en sus acciones, Dios opera en nosotros a través del Espíritu Santo como fuego. ¿Y qué hace este fuego? Este fuego es fuego de corrección y fuego de amor a la misma vez.

dijo para que todo este pueblo sepa que tú eres el único Dios y que yo soy tu siervo. Te ruego ahora, oh Jehová, manda fuego desde el cielo sobre este altar.

versículo 8 que dice, haya, que dice, por lo demás, hermano, todo lo que es verdad,

transformado. Heráclito dijo: todo lo que el fuego toca lo cambia. Mas yo te digo hoy: todo lo que Dios toca lo cambia.

tu corazón. You ready, Sammy? Si tú le permites al Señor.

Cierra tus ojos ahí donde estás.

0: sino la tuya. Señor, tócame. Porque si el Señor te toca,
1: no veas nada como el final. Si estás aquí es porque estás justo en el tiempo de Dios.

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padecen por causa de la justicia, porque de ellos es el reino de los cielos. Bienaventurados los que lloran, porque ellos recibirán consolación.

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Hoy levantamos nuestras manos y lo declaramos, que las puertas del infierno no prevalecerán sobre tu vida. Ahora

Espíritu Santo está trayendo una activación en nuestra generación. Estamos creyendo. Propósitos muertos reviven. Declaramos en el nombre de Jesús avivamiento en las naciones, avivamiento sobre los jóvenes de Latinoamérica. Estamos creyendo que su espíritu se activa y comienzan a ver cosas sobrenaturales.

filósofo griego llamado Heráclitos. Heráclitos quiso explicarle al mundo cuál es el orden de la creación, y la conclusión a la cual él llegó fue esta. Heráclitos dice: la base de toda la creación es el fuego. La base de toda la creación es el fuego. Observó que todo lo que había en existencia estaba en un constante cambio, y dijo: cuando tú ves una llama de fuego y la vuelves a mirar por segunda vez, ya no es la misma llama de fuego. Claro está, filosofía de la antigua Grecia. Hoy día usted y yo sabemos que la creación fue hecha por nuestro Dios. Y sabemos lo que la Biblia enseña en Juan capítulo 1 versículo 3: porque por Él y para Él todas las cosas fueron creadas, y sin Él nada de lo que hay pudo haber sido hecho. Está hablando de Cristo. Hoy usted y yo sabemos que la teoría de Heráclitos no es 100% correcto, porque sabemos muy bien, con toda claridad, que es por Cristo que todas las cosas fueron creadas. Pero algo sí estoy de acuerdo,

fuego toca un edificio, lo cambia. Si un fuego toca un carro, lo cambia. Si un fuego toca tu piel, lo cambia. La realidad es que todo lo que el fuego toca, el fuego lo cambia. Dios no es fuego. La Biblia no dice que Dios es fuego. La Biblia dice que Dios es como fuego. O sea que en sus cualidades y en sus acciones, Dios opera en nosotros a través del Espíritu Santo como fuego. ¿Y qué hace este fuego? Este fuego es fuego de corrección y fuego de amor a la misma vez. ¿Qué hace este fuego? Este fuego en nosotros es el fuego de los

dijo para que todo este pueblo sepa que tú eres el único Dios y que yo soy tu siervo. Te ruego ahora, oh Jehová, manda fuego desde el cielo sobre este altar.

versículo 8, que dice, haya, que dice, por lo demás, hermano, todo lo que es verdadero,

transformado. Heráclito dijo: todo lo que el fuego toca lo cambia. Mas yo te digo hoy: todo lo que Dios toca lo cambia.

el Señor tocar tu corazón. You ready, Sammy? Si tú le permites.

Cierra tus ojos ahí donde estás.

0: la tuya. Señor, tócame. Porque si el Señor te toca.
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a nuestro favor. Solo tienes que creerlo. Cercano está Jehová aquellos que le invocan. Aquellos que le invocan de verdad. Aleluya. Gracias, Espíritu Santo.

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filósofo griego llamado Heráclitos. Heráclitos quiso explicarle al mundo cuál es el orden de la creación, y la conclusión a la cual él llegó fue esta. Heráclitos dice: la base de toda la creación es el fuego. La base de toda la creación es el fuego. Observó que todo lo que había en existencia estaba en un constante cambio, y dijo: cuando tú ves una llama de fuego y la vuelves a mirar por segunda vez, ya no es la misma llama de fuego. Claro está, filosofía de la antigua Grecia. Hoy día usted y yo sabemos que la creación fue hecha por nuestro Dios, y sabemos lo que la Biblia enseña en Juan capítulo 1 versículo 3: porque por Él y para Él todas las cosas fueron creadas, y sin Él nada de lo que hay pudo haber sido hecho. Está hablando de Cristo. Hoy usted y yo sabemos que la teoría de Heráclitos no es 100% correcto, porque sabemos muy bien, con toda claridad, que es por Cristo que todas las cosas fueron creadas. Pero algo sí estoy de acuerdo con

si un fuego toca un bosque, lo cambia. Si un fuego toca un edificio, lo cambia. Si un fuego toca un carro, lo cambia. Si un fuego toca tu piel, lo cambia. La realidad es que todo lo que el fuego toca, el fuego lo cambia. Dios, Dios no es fuego. La Biblia no dice que Dios es fuego. La Biblia dice que Dios es como fuego. O sea que en sus cualidades y en sus acciones, Dios opera en nosotros a través del Espíritu Santo como fuego. ¿Y qué hace este fuego? Este fuego es fuego de corrección y fuego de amor a la misma vez. ¿Qué hace este fuego? Este fuego en nosotros es el fuego de los refinadores.

dijo para que todo este pueblo sepa que tú eres el único Dios y que yo soy tu siervo. Te ruego ahora, oh Jehová, manda fuego desde el cielo sobre este altar.

transformado. Heráclito dijo: todo lo que el fuego toca lo cambia. Mas yo te digo hoy: todo lo que Dios toca lo cambia.

permites al Señor tocar tu corazón. You ready, Sammy? Si tú le permites al Señor.

Cierra tus ojos ahí donde estás y dile: Señor,

la tuya. Señor, tócame. Porque si el Señor te toca,

nosotros podemos cantar alabanzas que los ángeles no le pueden decir. Los ángeles en esta noche están guardando silencio mientras

filósofo griego llamado Heráclitos. Heráclitos quiso explicarle al mundo cuál es el orden de la creación, y la conclusión a la cual él llegó fue esta. Heráclitos dice: la base de toda la creación es el fuego. La base de toda la creación es el fuego. Observó que todo lo que había en existencia estaba en un constante cambio, y dijo: cuando tú ves una llama de fuego y la vuelves a mirar por segunda vez, ya no es la misma llama de fuego. Claro está, filosofía de la antigua Grecia. Hoy día usted y yo sabemos que la creación fue hecha por nuestro Dios, y sabemos lo que la Biblia enseña en Juan capítulo 1 versículo 3: porque por Él y para Él todas las cosas fueron creadas, y sin Él nada de lo que hay pudo haber sido hecho. Está hablando de Cristo. Hoy usted y yo sabemos que la teoría de Heráclitos no es 100% correcto, porque sabemos muy bien, con toda claridad, que es por Cristo que todas las cosas fueron creadas. Pero algo sí estoy de acuerdo con Heráclitos, y es esto. Heráclitos dijo: el fuego cambia todo lo que toca. Y en esa parte puedo estar de acuerdo con él, porque si un fuego toca un bosque, lo cambia. Si un fuego toca un edificio, lo cambia. Si un fuego toca un carro, lo cambia. Si un fuego toca tu piel, lo cambia. La realidad.

dice que Dios es fuego. La Biblia dice que Dios es como fuego. O sea que en sus cualidades y en sus acciones, Dios opera en nosotros a través del Espíritu Santo como fuego. ¿Y qué hace este fuego? Este fuego es fuego de corrección y fuego de amor a la misma vez. ¿Qué hace este fuego? Este fuego en nosotros es el fuego de los refinadores.

todo este pueblo sepa que tú eres el único Dios y que yo soy tu siervo. Te ruego ahora, oh Jehová, manda fuego desde el cielo sobre este altar. El altar es tu vida. El altar es tu vida. Y cuando el fuego del Espíritu Santo desciende, purificará las tres áreas más importantes de tu vida. Número uno, purificará tu mente. Tu intelecto será purificado.

versículo 8 que dice, haya, que dice, por lo demás, hermano, todo lo que es verdadero, todo lo

transformado. Heráclito dijo: todo lo que el fuego toca lo cambia. Mas yo te digo hoy: todo lo que Dios toca lo cambia.

permites al Señor tocar tu corazón. 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

tus ojos ahí donde estás y dile:

0: para que ya no sea mi voluntad, sino la tuya. 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Porque si el Señor te toca.
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tú prefieres que te diga padre.

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pusieron ahí organizaditos. Otros están haciendo el hoyo todavía.

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nuestro favor. Solo tienes que creerlo. Cercano está Jehová aquellos que le invocan. Aquellos que le invocan de verdad. Aleluya. Gracias, Espíritu Santo.

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a nuestro favor. Solo tienes que creerlo. Cercano está Jehová aquellos que le invocan. Aquellos que le invocan de verdad. Aleluya. Gracias, Espíritu Santo.

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5: Dios, mi alma adora al que vive para siempre, mi alma adora a Jesús, mi alma bendice el santo nombre de Dios, aleluya. Dios bendiga a cada amiguito, a cada niñita, a cada padre, a cada hermano que en esta hermosa mañana se encuentra en la sintonía, aleluya, de este tu programa Maranata Kids, aleluya. Damos gracias a Dios por el privilegio que nos da, ¿verdad?, de estar en este lugar. Amén. Para así adorar y bendecir el nombre del Señor, ¿verdad?, para así traer la enseñanza en esta poderosa mañana, aleluya. Me acompaña mi hermana Ileana, la cual amamos y respetamos.
6: Amén. Dios les bendiga, buenos días.
5: Dios bendiga, aleluya, mi hermana. Así que estamos aquí, ¿verdad? Bien agradecidas del Señor por esta oportunidad. Gloria. Para una vez más traerle a estos niños hermosos, ¿verdad?, lo que es la palabra del Señor. Dios bendiga a la iglesia de Maranata de Río Grande. Amén. Dios bendiga, gloria, a nuestros pastores, a nuestra presa, Ileana Abel. Amén. Dios bendiga a Mariani, que ya está conectadita por ahí.
6: Mariani, te amamos, Dios te bendiga, Mariani. Te amamos mucho.
5: Qué linda. Esa es la querendona de la casa. Sí. O sea, la ama. Hasta el perro la ama.
6: Mariani es especial. Mariani siempre es, se preocupa especial por todo el mundo.
5: Amén, Mariani.
6: Es muy usada por el Señor.
5: Amén.
6: Le damos gloria a Dios.
5: Y la amamos mucho y la respetamos. Aleluya. Así que qué bueno que estás ahí, Mariani. Dios bendiga a cada uno de los que, ¿verdad?, vayan sintonizando en esta mañana. Dios bendiga a mi esposito allá en casa con los nenes, a Byron, a Inara y a Isel, los amo, mis niños hermosos. Así que damos gracias a Dios porque Dios es bueno y para siempre su misericordia.
6: Amén.
5: Así que en esta mañana vamos a orar para así dar el comienzo, aleluya. Oramos, Padre, te damos gracias en esta mañana, Señor. Gracias por tu amor, por tu misericordia, por tu gracia, por permitirnos estar en esta mañana, en este lugar, para así traerle esta enseñanza a nuestros niñitos, Señor amado, para que ellos puedan entender la importancia de tu palabra, aleluya, en sus vidas. Así que yo te pido que tú te glorifiques de manera especial, que hables a la niñez, aún a nosotros los adultos, porque ya lo hiciste. Así que te pedimos que te glorifiques, que seas tú salvando, libertando y dándoles esa experiencia contigo a cada niño a través, Dios mío, de esta programación, ¿verdad? Que sea de bendición en el nombre de Jesús. Y te damos toda la gloria y honra a ti, porque a ti te pertenece. Amén y amén. Dios bendiga, aleluya, a Robert Ortiz, que siempre está ahí
6: conectadito
5: en la fiel sintonía de Maranata Quita. Así que Dios te bendiga, hermanito.
6: Amén.
5: Dios bendiga a mi esposito, que ahí, eso tuvo que haber sido mi chica, puso, te amamos, mami.
6: ¡Ay, qué bella!
5: Así que los amo,
6: gloria,
5: niños.
6: Les amamos, les amamos. Todos los niños especiales.
5: Todos son especiales. Por eso está este programa, Maranata Kids.
6: Gracias al Señor.
5: Porque la niñez es importante. Es importante,
6: fundamental,
5: ¿verdad?
6: Fundamental. Gracias al Señor.
5: Que nuestros niños, ¿verdad?, crezcan, aleluya.
6: Con la palabra del
5: con
6: Señor.
5: Con la palabra del Señor. Y esta enseñanza justamente tiene que ver con eso. El
6: Amén.
5: Tema de esta mañana es Timoteo, el niño que estudió la Biblia, ¿verdad?
6: Amén.
5: Muchas veces nosotros ¿verdad? Damos enseñanzas y predicamos sobre otros personajes bíblicos, ¿verdad, Ileana? Mm-hmm, sí. Como David.
6: Sí, David, ya lo tenemos, como dicen, quemado.
5: David. ¿Verdad que sí? Hablamos de, aleluya, hablamos de Sansón, hablamos de todos estos personajes.
6: De Jacob.
5: ¿Verdad? Amén, aleluya.
6: Cuando Leslie trajo este tema, yo dije, tremendo, Timoteo. Me puse a buscar y dije, precioso. Sí. Tremendo tema para enseñar a los nenes el amor a las Sagradas Escrituras.
5: Amén. Eso es así. Es bien importante, ¿verdad? Que conozcamos a todos esos personajes de la Biblia, ¿verdad? No, sabemos que hay unos que quizás resaltaron un poquito más que otros, pero toditos son importantes y el Señor quiere que tú y yo conozcamos a todos estos personajes. Así que, y personajes reales, uh-huh. ¿Ok? No son personajes que se inventó alguien, no. Uh-huh. Personas como tú y como yo que estuvieron en la tierra y que hicieron la diferencia, que se dejaron guiar por Dios y tuvieron experiencias maravillosas con nuestro Señor Jesucristo. Uh-huh. Así que vamos a hablar de Timoteo.
6: Timoteo.
5: No sé si usted allá, niñito, pueda anotar.
6: Tenemos a Timoteo,
5: que tenemos
6: alguien
5: otro,
6: representando a Timoteo.
5: Que tenemos otro acompañante con nosotros. Él no habla por el momento. Hoy él está, ¿verdad?, en modo de silencio.
6: Exacto.
5: Pero más adelante puede que, ¿verdad?, Timoteo, ¿verdad?, venga a darnos una enseñanza.
6: Exacto.
5: Así que quédate pendiente por ahí, aleluya.
6: Tan lindo
5: en algún
6: que se
5: momento. Así que aquí tenemos, aleluya, a Timoteo, que está, mira, con su Biblia abierta. Amén. Está con su Biblia abierta para así, ¿verdad?, poder escudriñar la palabra del Señor. Aleluya. Dios bendiga a Wanda Rubio, que también, ¿verdad?, nos sintoniza en esta mañana. Qué bueno es el Señor. Mire,
6: amén.
5: En la base bíblica que vamos a utilizar está en 2 Timoteo 3:15. Así que busque su Biblia, niñito, ¿verdad? Y vamos a buscar en la palabra 2 Timoteo 3:15. Le pido a Ileana que lo lea.
6: Amén. La palabra se lee en nombre del Padre, del Hijo y del Espíritu Santo. Amén. Y que desde la niñez has sabido las Sagradas Escrituras, las cuales te pueden hacer sabio para la salvación por la fe que es en Cristo Jesús.
5: Amén. Amén. Y que desde la niñez, miren qué punto específico y claro, aleluya, el Señor nos dice en su palabra en 2 Timoteo 3:15, uh-huh. Dice, y desde la niñez. ¿De quién estamos hablando ahí, Ileana?
6: De Timoteo.
5: Estamos hablando de Timoteo. Uh-huh. Estamos hablando de este niño que, ¿verdad?, desde su niñez fue expuesto a las Escrituras, uh-huh. ¿Verdad? Su familia, su mamá y su abuelita, ¿verdad? Ellas se esforzaron y se preocuparon por exponer a este niño a las Escrituras. Así que qué maravilloso y qué hermoso es que nosotros podamos entender en esta mañana a nosotros los adultos,
6: gracias,
5: ¿verdad?, los
6: Señor.
5: Padres, uh-huh. La importancia que es exponer a nuestros niños a la palabra de Dios.
6: Amén.
5: Missy, pero importancia que es exponer a nuestros niños a la palabra de Dios.

0: conocerla.
1: Amén. Es sumamente importante que tú conozcas la palabra del Señor. Mm-hmm. Y no hay excusas en este tiempo. Estamos en el 2026. Vamos a Google, a ChatGPT, sí, o a Gemini, sea, donde sea. Le preguntamos algo y podemos ir a la palabra y buscarlo, y ¿verdad? Y poder encontrar lo que tú necesitas saber.
0: De hecho, hay esta aplicación. Yo tengo una aplicación que diariamente me da una palabra.
1: Amén.
0: Y me dice, ¿quieres abundar sobre la palabra? ¿Quieres conocer sobre este versículo? Y tú ahí aprietas y ya enseguida estás leyendo qué significa ese versículo, quién escribió ese libro. Poquitas cositas que todos los días tú aprendes un poquito más.
1: Exactamente. Así que tenemos las herramientas para que sea de una manera más fácil poder entender la palabra del Señor y poder escudriñarla y conocerla. Pero Timoteo en ese tiempo no tenía un iPad.
0: No.
1: Timoteo no tenía, aleluya, no tenía una tablet, ni tenía, ¿verdad? Lo que es como tenemos la Biblia ahora físicamente. En aquellos tiempos era distinto, ¿verdad que sí? Era un poquito quizás más difícil para los niños poder estudiarla, pero qué lindo cuando los adultos, nosotros, nos enfocamos en sembrar esa semilla en ellos.
0: Amén, es lo mejor que podemos hacer. Ese es nuestro futuro.
1: Responsabilidad.
0: Esos son nuestros niños que van a crecer, que quizás te van a atender siendo un doctor o un hospital, ¿verdad? O quizás ves el próximo predicador. Amén. Estamos sembrando para el futuro.
1: Para el futuro de la humanidad y de ellos mismos, de su propia vida. ¿Verdad que sí? Qué maravilloso es el Señor que en esta mañana vamos a seguir conociendo la historia de Timoteo. Ya establecimos que él desde su niñez escudriñaba y aprendía la palabra del Señor. Uh-huh. Ciertamente con la ayuda de su abuela y su mamá, que más adelante vamos a conocerle los nombres. Amén. Pero qué lindo que Timoteo estuvo en la disposición de aprender la palabra.
0: Tenía esa inquietud.
1: Tenía ese interés.
0: Y aunque quizás a veces no tenemos la inquietud, pero si tenemos quien nos enseñe, ese amor puede ir creciendo en tu corazón.
1: Amén.
0: Porque a veces desconocemos, no, pues nos importan los juegos, que es lo más que tenemos ahí a nuestra mano.
1: Exacto.
0: O ir a jugar con un amiguito que nos llame, pero si tenemos una persona que se preocupe porque tengamos el conocimiento, porque sabe que es algo que nos va a hacer bien, pues, qué bendición.
1: Qué bendición hermosa, así mismo es. Mira, Timoteo, el nombre de Timoteo, ¿sabes qué significa?
0: Honrar
1: a Dios.
0: Amén, gloria a Dios. Qué
1: Mira
0: bello.
1: Qué maravilloso que aún nuestros nombres, el nombre que escogieron para, aleluya, para ese niño, tenía que ver con honrar a Dios.
0: Ya tenía un propósito desde antes de nacer, porque ese nombre a veces los papás, cuando van a tener a los nenes, lo piensan mucho antes de, ¿verdad?
1: Amén.
0: Que ese nombre, pues,
1: exactamente.
0: ¿Qué nombre le quiero poner?
1: Exactamente.
0: Así que desde antes de nacer, ya Dios tenía un propósito con él.
1: Con Timoteo. Qué maravilloso es el Señor, que todo lo tiene, como decimos, fríamente calculado.
0: Sí. Es que Dios todo lo sabe.
1: Todo lo sabe. Qué maravilloso es el Señor. Aleluya.
0: Como Dios sabía que iba a tener planes con él.
1: Amén.
0: Para usarlo para su gloria, para su palabra, pues que desde antes ya él lo había pensado y desde antes él dijo, este va a ser tu nombre. Es que Dios nos llama por nuestros nombres.
1: Amén.
0: Y Dios tiene un propósito para cada uno de nosotros. En lo que pasemos, en lo que no pasemos, ahí está Dios.
1: Dios tiene un propósito desde antes de que nosotros nazcamos. Él dice que
0: gloria
1: él nos vio en el vientre, ¿verdad? Desde ese momento él nos vio y nos conoció, así que él conoce, ¿verdad?, el propósito hermoso que tiene con nosotros. Pero qué lindo ese significado de
0: Amén.
1: Timoteo,
0: sí.
1: Porque honrar a Dios implica muchas cosas.
0: Ay, sí,
1: ¿verdad? Y honrar a Dios, ¿verdad?, para los niños que puedan entender, es tú tratar que tu vida le agrade a Dios, le guste a Dios. Mm-hmm. Que Dios diga, a mí me gusta cómo ese nene se porta.
0: Qué lindo.
1: A mí me gusta cómo ese nene habla, a mí me gusta cómo ese niño se expresa.
0: Cómo le habla, cómo trata a su mamá.
1: Cómo trata a su mamá.
0: A su papá, a sus maestros.
1: Amén.
0: Porque también, aparte de lo que aprendemos en casa, pues tenemos que manifestarlo afuera. Para
1: Amén.
0: Que lo que eres en casa o en la iglesia, pues también afuera, las personas vean que
1: Amén.
0: Tú eres un ejemplo.
1: Amén.
0: Qué bueno, gloria a Dios.
1: Así mismo es. Así que qué lindo es el Señor, aleluya, que ya, ¿verdad?, desde pequeño vemos que ese nombre de Timoteo significa honrar a Dios. Y vamos a ver más adelante que él cumplió.

0: ese significado, con ese significado de su nombre, aleluya. Timoteo desde su niñez fue expuesto, ¿verdad?, a las Sagradas Escrituras, a la enseñanza de la palabra. Su madre se llamaba Eunice. Amén. ¿Y su abuelita cómo se llamaba?
1: Su abuelita se llamaba Loida.
0: Loida. Un nombre bien peculiar, sí, ¿verdad que sí? Sí. Pues mire, el nombre de la abuelita de Timoteo era Loida y su mamá era Eunice. Y ellas se encargaron y se preocuparon por, ¿verdad?, enseñar y educar a Timoteo, ¿verdad?, en lo que es, aleluya, la palabra del Señor. Y le enseñaron las escrituras desde bien pequeño. Leímos en 2 de Timoteo 3:15, ¿verdad? Que fue lo que leyó nuestra hermanita. Y que desde la niñez ha sabido las Sagradas Escrituras. O sea, que Timoteo desde pequeño tenía conocimiento de las escrituras. Y las cuales te pueden... y las cuales te pueden hacer sabio para la salvación por la fe que es en Cristo Jesús. En esta carta, ¿verdad?, este libro de Timoteo, es una carta que Pablo, el apóstol Pablo, le escribió a Timoteo. Muchas veces hemos hablado del apóstol Pablo, hemos hablado, ¿verdad?, como dijimos, de David, de todos estos personajes. Daniel, pero qué lindo es poder conocer esta historia de Timoteo y lo que Timoteo significó en la vida de Pablo. Porque aunque sí Timoteo cumplió con su llamado y su propósito en Dios, qué lindo que aún Timoteo fue de bendición a la vida de Pablo.
1: Amén, gloria a Dios.
0: Amén. Y eso es algo precioso, que tú, niñito, seas de bendición a otros. Que aunque tú vayas camino al propósito de Dios, tú puedas ser de bendición a los demás. Amén. Así que eso es algo muy importante. Dice, en Pablo le dice, pero persiste tú en lo que has aprendido y te persuadiste sabiendo de quién has aprendido y que desde la niñez has sabido las Sagradas Escrituras. Ese es el versículo que está antes del que leímos, el 14. Si lo leemos, dice, pero persiste tú en lo que has aprendido y te persuadiste sabiendo de quién has aprendido. Eso es Pablo dándole un consejo a Timoteo y diciéndole en esta carta, persiste en lo que tú aprendiste, lo que te enseñaron desde tu niñez. Lo que te enseñó abuelita, lo que te enseñó mamá, porque sabemos que lo que te enseñó mamá y abuelita es, ¿verdad?, lo correcto, ¿verdad? Porque ya se preocuparon por educarlo en las escrituras. Exacto. Así que Pablo le está diciendo, persiste en eso, en lo que aprendiste desde tu niñez, sabiendo de quién lo aprendiste, que fue de abuelita, ¿verdad?, de sus familiares. Así que eso es bien importante que lo, ¿verdad?, que lo recordemos. Y dice que esa semillita, aleluya, que sembraron esa abuelita y esa mamá. Qué lindo es cuando uno ve en la iglesia esas abuelitas que llevan a los nietos, ¿verdad que sí?, a la casa del Señor.
1: Es que los niños son como esponja.
0: Amén.
1: Y mientras más pequeño, porque acuérdese, ustedes niñitos, en su mente, ustedes no tienen ninguna otra preocupación. Aparte de, pues, levantarse, quiero un desayuno, quiero jugar. Quizás, ¿verdad?, los que son más grandecitos, que tienen ya asignaciones más fuertes, pues tengo este proyecto, tengo este trabajo. Pero, sin embargo, ¿verdad?, usted no tiene preocupaciones fuertes de que tengo que pagar esto. Ay, la escuela. Ay, este proyecto. Ay, la casa. Ay, tengo que cumplir en la iglesia con estas actividades. No. Por lo tanto, usted va a tener ese tiempo libre y esa mentecita clarita para absorber, para preocuparse por ese conocimiento de la palabra. Amén. Que usted lo va a ayudar a crecer.
0: Amén.
1: Como un fiel obrero de Dios, como Amén. Habla más adelante. Qué lindo es el Señor. La palabra.
0: Amén. Qué maravilloso es el Señor, ¿verdad? Y si vamos, qué lindo es el Señor. Mira, si vamos a hablar, a conocer un poquito más a Timoteo. Timoteo nació en Listra. ¿Verdad que sí? Si vamos a lo que sería hoy, aleluya, dice que Listra, déjame ver, aquí está, es lo que vendría siendo lo que es Turquía en este tiempo. Vamos a ver dónde fue que lo leímos. Aleluya.
1: Gloria a Dios.
0: Gloria a tu nombre, Jesús.
1: Sí, yo entiendo que Listra.
0: Que Listra, si vamos a buscarlo, porque Listra es, ¿verdad?, en el tiempo de allá de Timoteo. es la ciudad donde nació, ¿verdad? Por ejemplo, yo nací en San Juan.
1: Ajá.
0: Pues entonces, Timoteo nació en Listra.
1: Ahí fue que Timoteo nació en Listra, y es que fue que Pablo, ¿verdad?, cuando lo visitó, conoció de la fe sincera de Timoteo. Y ahí fue que lo invitó a predicar el evangelio a pesar de su juventud.
0: Mira, aquí está Listra, es una antigua ciudad de la época bíblica, situada en la región de Licaonia, en lo que hoy
1: al sur de la parte central de Turquía.
0: Es el centro sur de Turquía. Así que, para que tengas una idea más o menos de dónde vino, de dónde nació Timoteo. Amén.
1: Amén.
0: Gloria a Dios. En Primera de Timoteo 1.18, si vamos a Primera de Timoteo.
1: Amén.
0: 1.18. Pablo habla sobre el llamado de Timoteo. Amén. Primera de Timoteo 1.18.
1: Ahí dice: este mandamiento, hijo mío, hijo Timoteo, lo llama hijo, te encargo para que conforme a las profecías que se hicieron antes en cuanto a ti, ¿ve? Ya desde el vientre de su madre,
0: Señor,
1: milites por ellas la buena milicia. Milites significa pelear, ¿verdad? Milites significa de un ejército, como de la milicia.
0: Amén. Cuando tú vas, ¿verdad?, militando, vas caminando hacia ese, ¿verdad?, ese propósito, aleluya, en la vida, ¿verdad?, en el Señor. Dice, pero este mandamiento, hijo Timoteo, de eso vamos a hablar ahorita un poquito, sobre cómo Pablo se expresaba en cuanto a Timoteo.
1: Sí,
0: qué lindo es el Señor.
1: Respeto,
0: con
1: bonito,
0: mucho amor. Tú mucho puedes amor. Ver el amor que Pablo le tenía a Timoteo.
1: Incluso él le advertía constantemente, como que sigue tu camino de esa forma que te enseñaron, manteniendo tu postura, manteniendo tu conducta, manteniendo tu disciplina, no mirando los que se perdieron en ese camino, sino que tú vas a mantener tu camino.
0: Qué lindo. Sí. Pero mira qué lindo, mira, te encargo. O sea, esto es algo, Pablo le está diciendo, te pido, no es una solicitud, si tú quieres, no.
1: Es como un mandato.
0: Te encargo.
1: Eres responsable.
0: Te encargo, aleluya, eso es así. Para que conforme a las profecías que se hicieron antes en cuanto a ti.
1: O sabe, tú sea, eres el responsable.
0: Aleluya.
1: Como que aquí tú eres el líder, tú eres el jefe.
0: Gloria al Señor.
1: Tú eres como que el que va a llevar la palabra, el principal.
0: Qué hermoso. Pero mira, y está estableciendo que entonces Timoteo fue llamado desde mucho antes. Ahí está confirmando el llamado de Timoteo. Y las profecías que su familia, quizás su abuela, quizás su mamá recibieron de parte de Dios.
1: Sí, para tener esa preocupación de educarlo, ¿verdad?
0: Si ellas se esforzaron, aleluya, en que Timoteo fuera creciendo con la palabra del Señor, porque ellas sabían que en Timoteo
1: había un propósito
0: hermoso. Sabían que lo que venía con ese muchachito era algo grande. Así, pero qué lindo es el Señor, que Dios tiene un propósito con cada uno de ustedes, niñitos.
1: Gloria a Dios.
0: Tú no naciste por casualidad, ni naciste por nacer. Dios te creó en el vientre de tu mamá con un propósito. Amén.
1: Todos somos importantes para Dios. Todo y cada uno de nosotros. Aquí no podemos menospreciarnos por ser niños. Ay, no, yo no sé. O ay, no, mi mamá pues es la que más lee la Biblia, está en la iglesia envuelta en las tales actividades. No, usted como niño no se puede menospreciar.
0: No.
1: Porque
0: Dios
1: usted
0: cuenta
1: nació,
0: contigo.
1: Exacto, Dios está contando contigo, tiene un propósito contigo, ¿verdad? En Timoteo 4.12, en Primera de Timoteo 4.12 dice, ¿verdad? Y vamos a leerlo en nombre del Padre, ¿verdad? Hijo, Espíritu Santo. Ninguno tenga en poco tu juventud, sino sea ejemplo de los creyentes en palabra, de mamá, papá, abuela.
0: Lo que tú hablas.
1: Todo lo que tú hablas, tu conducta, amor, espíritu, fe y pureza. Luego dice, entre tanto que voy, ocúpate en la lectura, la exhortación y la enseñanza. Y por ahí, si seguimos leyendo, él está completamente en ese capítulo 4, orientándolo, ten cuidado,
0: aconsejándolo,
1: ocúpate, no descuides el don que Dios te está dando.
0: Amén.
1: Es como un padre, Él te está, él lo trató, él está como educándolo, como formándolo, como cuando Dios, ¿verdad? Uh-huh. Y cuando nuestro Señor está tratando de enseñarnos como en sus mandamientos, uh-huh, cumple con esto, cumple con este mandamiento, cumple con este otro mandamiento. ¿Por qué? Porque es la formación que el Padre quiere darte. ¿Para qué? Para que esos frutos del Espíritu florezcan, ¿verdad? Que se mantenga tu fe, tu amor, tu empatía, amén, todas esas cosas. Es bien bonito como Pablo en estos capítulos lo trata. Yo me puse a leerlo ayer con detenimiento, ¿verdad? Porque amén, generalmente yo no había con dedicación leído Timoteo, había leído uno que otro, y yo dije, wow, qué bonito.
0: Uh-huh. No hay que ver.
1: ¿Quién piensa de Pablo? Yo digo, wow, Pablo. Pablo, Dios trabajó fuertemente con
0: definitivamente. Él. Y qué hermoso que Pablo, ¿verdad? Uh-huh. Veía a Timoteo con este amor, ¿verdad? Con este especial, aleluya, este respeto, cariño, uh-huh, ¿verdad? Porque si tú ves, él busca que Timoteo no se dañe, uh-huh, que Timoteo continúe, ¿verdad? Amén, con lo que aprendió desde su niñez. Uh-huh. Y qué lindo que Timoteo fue de bendición a la vida de Pablo. Y fíjate, Timoteo tenía su papá era griego.
1: Sí, era griego.
0: No era que Timoteo no tenía papá, él, uh-huh, tenía su papá, pero Dios es tan maravilloso que pone a tu lado personas que son de bendición a tu vida.
1: Amén.
0: Amén. Que te ayudan a crecer en el Señor, que te ayudan, ¿verdad? A seguir hacia adelante.
1: Que te apoyan, que te dan una palabra de consuelo y que te enseñan realmente cómo es que debe ser tu caminar en el Señor y cómo es que puede ser una bendición para otros, porque él en todo momento le está exhortando. Esto es un capítulo en que todo tiempo le está exhortando. Es como te exhorto a que hagas esto, te exhorto, amén, a que hagas esto, pero el te exhorto es un mandato. Uh-huh. Sigue mis consejos. Si esto lo haces así, no vas a fallar.
0: Exactamente. Uh-huh. Porque ya Pablo había vivido muchas cosas, ¿verdad? Uh-huh. Sabemos que entonces Timoteo era joven, uh-huh, ¿verdad que sí? Que le faltaban muchas cosas por experimentar, aprender uh-huh, y vivir. Y por eso es que Pablo entonces, ¿verdad? Lo lleva, lo encamina hacia lo que él, ¿verdad? Tiene que seguir. Pero llama mucho mi atención que Timoteo dice que llegó a ser amigo, dice el mismo texto, amigo y colaborador de confianza de Pablo. Qué lindo es Dios que un joven, porque pudiéramos decir, quizás Pablo a lo mejor con, ¿verdad?, con Bernabé o con los demás, uno espera que sean amigos, sí, así. Exacto, pero era Timoteo, pero un joven.
1: Él le llamó mucho la atención. De hecho, él fue, cuando llegó a Listra, dijo, wow, este joven. ¿Quién es este joven?
0: Sí, pero dice, yo estaba buscando y dice, se entiende que Timoteo se convirtió al cristianismo durante el primer viaje misionero de Pablo. O sea, es que viene Timoteo a encaminarse en los caminos del Señor, uh-huh, en ese primer viaje misionero de Pablo. Y eso lo podemos encontrar en Hechos 14.
1: Exacto.
0: Del 6 al 23, si vamos a Hechos, ahí nos narra cuando Pablo va a ese viaje misionero. Uh-huh. Amén. Y Pablo, ¿verdad? Se refirió a Timoteo como un hijo en la fe. Que es lo, amén, que leyó nuestra hermanita Ileana, uh-huh, y dijo ahorita que eso es algo que llama nuestra atención, porque quiere decir que Pablo veía a Timoteo como un hijo.
1: Amén. Sí.
0: Pero específico, un hijo en la fe.
1: En la fe.
0: Qué lindo, ¿verdad? Que Pablo, ¿verdad?, acogió a Timoteo de esta manera. Y Pablo expresó el cariño y el amor que sentía por Timoteo en Primera de Corintios. Voy a buscarlo yo. Ajá. Si tú quieres leer lo que
1: era,
0: yo,
1: 14.
0: Era así, es Hechos 14:6.
1: 14. Habiéndolo sabido, huyeron a Listra y Derbe, ciudades de Licaonia, y a toda la región circunvecina, sí, y allí predicaban el evangelio. Y por cierto, hombre de Listra estaba sentado, imposibilitado de los pies, cojo de nacimiento, que jamás había andado. ¿Dónde dice la parte de...? Era Hechos 14, ¿verdad?
0: Sí, Hechos 14, 6, hasta el 23, del hasta 6 al 23. Sí, léelo hasta el 23.
1: Lo leo hasta el 23, vamos allá. Este oyó hablar a Pablo, el cual, fijando en él sus ojos y viendo que tenía fe para ser sanado, dijo a gran voz, levántate derecho sobre tus pies, y él saltó y anduvo. Entonces la gente, visto lo que Pablo había hecho, alzó la voz diciendo en lengua licaónica, dioses bajo la semejanza de estos hombres han descendido a nosotros. y a Bernabé llamaban Júpiter y a Pablo Mercurio, porque este era el que llevaba la lámpara. Y el sacerdote de Júpiter, cuyo templo estaba frente a la ciudad, trajo toros y guirnaldas delante de las puertas y juntamente con la muchedumbre querían ofrecer sacrificios. Cuando lo oyeron los apóstoles, Bernabé y Pablo rasgaron sus ropas y se lanzaron entre la multitud dando voces y diciendo, «Varones, ¿por qué hacéis esto? Nosotros también somos hombres semejantes a vosotros, que os anunciamos que de estas vanidades os convirtáis al Dios vivo y que hizo el cielo y la tierra y el mar y todo lo que en ellos hay. En las edades pasadas, Él ha dejado a todas las gentes andar en sus propios caminos, si bien no se dejó a sí mismo sin testimonio, haciendo bien, dándonos lluvias del cielo y tiempos fructíferos, llenando de sustento y de alegría nuestros corazones. Y diciendo estas cosas, difícilmente lograron impedir que la multitud les ofreciese sacrificio. Entonces, vinieron unos judíos de Antioquía y de Iconio y persuadieron a la multitud y habiendo apedreado a Pablo, le arrestaron fuera de la ciudad pensando que estaba muerto. Pero rodeándole los discípulos, se levantó y entró en la ciudad y al día siguiente salió con Bernabé para Derbe. Y después de anunciar el evangelio a aquella ciudad y de hacer muchos discípulos, volvieron a Listra, a Iconio y a Antioquía, confirmando los ánimos de los discípulos, exhortándoles a que permaneciesen en la fe y diciéndoles, es necesario que a través de muchas tribulaciones entremos en el reino de Dios. Y constituyeron ancianos en cada iglesia y habiendo orado con ayunos, los encomendaron al Señor en quien habían creído. Amén.
0: Amén. Gloria a Dios. O sea, que estamos viendo que Pablo entonces va a ese viaje misionero con Bernabé, aleluya, y estuvieron y pasaron por Listra. Uh-huh. Y se establece y se entiende que entonces, amén, Timoteo, en ese primer viaje misionero de Pablo, uh-huh, entonces es que él, ¿verdad?, viene, aleluya, a convertirse en un discípulo, amén, ¿verdad? Entonces, mira qué lindo de lo que estábamos hablando sobre cómo Pablo ve a Timoteo. En Primera de Corintios, capítulo 4, el versículo 17, okay, mira lo que dice. Por esto mismo os he enviado a Timoteo, que es mi hijo amado,
1: hijo,
0: y fiel en el Señor, el cual os recordará mi proceder en Cristo, de la manera que enseño en todas partes y en todas las iglesias.
1: Amén.
0: Mira, Pablo le dice, te voy a enviar
1: a mi hijo.
0: A mi hijo amado.
1: Y dice, de la manera en que lo enseñé. Fue su maestro.
0: Qué lindo es
1: el
0: Señor.
1: Su tutor, como quien dice.
0: O sea, yo no te mandé para allá a cualquier persona. No. Te mandé a mi hijo amado en la fe, ¿verdad que sí? Aquel que yo instruí. Pero mira, ¿para qué? No para pasarte la manito, ni para decirte, ay, todo lo estás haciendo bien. No, mira, te lo envío para el cual te recordará mi proceder en Cristo.
1: Amén. ¿Sabes? Las instrucciones.
0: De la manera
1: que él le pasó a Timoteo.
0: Exactamente. Uh-huh. Para recordarte cómo Pablo se condujo. Amén.
1: Amén.
0: Para que entonces ustedes imiten. Por eso es que Pablo dice, sed imitadores de mí.
1: Cristo.
0: Como yo de Cristo. Uh-huh. O sea, mira la confianza que Pablo tenía sobre, ¿verdad? Cómo él se comportaba,
1: amén,
0: cómo él se conducía, ¿verdad? Que él, ¿verdad?, tuvo esa valentía,
1: sí,
0: de decir, imítenme a mí como yo imito a Cristo. Porque uh-huh, él buscaba en su vida imitar al Señor. Y eso es lo que nosotros tenemos que hacer, niñito.
1: Gloria a Dios.
0: Tenemos que mirar a Jesús, que nuestros ojos estén puestos en Jesús, imitar lo bueno, lo predicamos, uh-huh, aquí lo hemos dicho,
1: sí,
0: imitemos lo bueno, y lo bueno viene de Jesús,
1: amén,
0: él fue el ejemplo, uh-huh, ¿verdad?, maravilloso y perfecto para nosotros, pero qué lindo que Timoteo, ¿verdad?, siguió ese ejemplo de Pablo, ¿verdad?, siguió esas enseñanzas de Pablo, amén.
1: Amén, gloria a Dios. Sí, sí, en Pablo le enseñó a Timoteo, parte de lo que dice Leslie, ¿verdad?, Timoteo era un muchacho muy joven, ¿verdad? Y Timoteo, uh-huh, pues le servía al Señor, pero algunas personas podían pensar que al ser tan joven, ¿verdad?,
0: exacto,
1: no iba a tener el conocimiento, pero él tenía una persona que en su conocimiento, con como dijo Leslie ahorita, con todo lo que había vivido, él ya sabía suficiente y ya le había pasado cosas suficientes y él tenía el conocimiento de cómo él tenía que servirle al Señor, y eso es lo que trató en todo momento de demostrarle a Pablo, ¿verdad? Que tenía que servirle al Señor, y él enseñó que en su manera de hablar tenía que ser diferente.
0: Amén.
1: En nuestra manera de hablar como niñitos, ¿verdad? Y como personas, los adultos también, tenemos que reflejar nuestro amor al Señor comportándonos, agradándole al Señor. ¿Cómo lo manifestamos? Con nuestra manera de hablar, ¿verdad? Lo manifestamos comportándonos bien, amando al prójimo. Amén. En todo momento, preocupándonos por nuestros prójimos, nuestra manera de vivir, ¿verdad? Nuestra manera de tener esa empatía con el prójimo también. Es la manera en que Pablo trató en todo momento de decir, de exhortarle con sus consejos a Timoteo, la forma en que él era necesario. Amén. Que fuera así para agradarle al Señor.
0: Amén. Uh-huh. Qué hermoso. Mira, en el segundo viaje misionero que entonces tuvo Pablo a Listra, ¿verdad? Es que entonces Timoteo se convierte en ese discípulo muy querido, ¿verdad? Uh-huh. Es reclutado. Es donde Pablo lo recluta, ¿verdad? Sí. En su compañía de guerra, aleluya.
1: Al ver su fe sincera,
0: él
1: lo invitó a predicar el evangelio. Amén. Porque ya él vio que realmente era un...
0: Vio frutos en Timoteo.
1: Exacto, vio una enseñanza y vio, se preocupó y dijo, este joven es el que es, el que es, como dicen. Así todos ustedes pueden ser.
0: No, tú no te puedes limitar por
1: no
0: ser niño.
1: No podemos limitarnos, no.
0: Ser niño no te impide el que tú hagas cosas grandes para el Señor.
1: Amén.
0: Si tú sientes que papito Dios te inquieta en hacer alguna cosa en la iglesia, o ¿verdad? De participar en algo, de quizás aprender un poco más, preguntarle algo a la maestra, hazlo. No dejes de hacerlo. Es importante que tú, niñito, entiendas que tú también tienes un llamado hermoso en el Señor.
1: Amén.
0: Y que tú desde pequeño, ¿verdad?, puedes comenzar, ¿verdad?, a hacerle bendición a otras vidas. Yo no sé si algunos de los niñitos que están en sintonía pudieron estar conectados hace algunos días a Maranata por la mañana, ¿verdad?, un nuevo despertar. Ajá. Estuvo un joven que él tenía, el día de hoy tiene, creo que en Trujillo Alto, tiene su aniversario, no recuerdo el nombre de él, pero él desde niño fue instruido, ¿verdad? Fue nacido y criado en el evangelio. Y hay un video viral de él cantando en un, ¿verdad?, en una convención de su concilio, cantándole al Señor, bien niño, un niño.
1: Qué lindo.
0: Y se sentía una presencia tan maravillosa de Dios. Ahora ya él es un joven ya, ¿verdad? Joven adulto, pero desde su niñez su familia lo instruyó y fue de bendición aún de niño. Y si tú ves ese video, tú dices, wow, Señor, ciertamente tú usas a los niños.
1: A los niños, sí.
0: Tú tienes un propósito hermoso con la niña. Así que es importante, niño, que tú te atrevas a hacer, ¿verdad?
1: Sí, usted no tiene que esperar a ser un adulto. Ay, no, cuando yo sea grande. Generalmente cuando somos chiquitos decimos, ay, cuando yo sea grande, yo quiero ser doctor. Ay, cuando yo sea grande. Pues sí, eso está bien que usted lo diga de esa manera, porque cuando seamos grandes, pues queremos estudiar unas carreras, que si quiero ser ingeniero, o quiero ser pastor, un ejemplo. Pero pues para todo, para usted, como dice Leslie, usted no se tiene que limitar.
0: No.
1: Usted de pequeño, la palabra de Dios lo que va a hacer es alimentar su vida, formar una persona correcta. Entiende que camine con el Señor en todo lo que haga, en su forma de hablar, en su forma de comportarse, para agradar al Señor, ¿verdad? Leyendo la Biblia, tratando de entender la palabra, preguntarle a los demás, a su mamá, a su papá, ¿verdad? No tratar de cambiar las cosas en los mensajes que la Biblia les da. Usted trata de usted lea la Biblia. Yo sé que la Biblia a veces, pues no podemos, hay cosas que no entendemos porque habla unas cosas adelante, otras cosas atrás.
0: Amén.
1: Pero usted va donde su mami,
0: exacto,
1: donde su papi, o como mismo ustedes saben, quiere pasar un juego y,
0: amén,
1: y busca en YouTube cómo que hago para pasar el juego, pues usted,
0: amén,
1: sigue escudriñando.
0: Amén.
1: Siga buscando, ¿y qué quiere decir esto? ¿Y qué quiere, verdad? Y una cosa muy importante es en todo momento hablar con mucho respeto y amor sobre Jesús.
0: Amén.
1: Porque cuando los niños vean que usted habla con mucho respeto y amor sobre Jesús, pues ese amor lo van a querer imitar. Ahora mismo yo tengo que narrar, mi hijo José, que tiene 20 años, hay un amiguito de él de cuando estudiaron en la high, que está pasando por unas cosas raras. En su mente se mete cositas como que yo no sirvo, para qué estoy en esta vida, de qué me vale. Y mi hijo, ¿verdad? Y yo digo, Dios mío, gracias, Señor. Mi hijo lo invitó a la iglesia el día de mañana. Yo le dije, dale, lo vamos a buscar. Y el nene, José, cuando él me leyó el mensaje que él le envió ayer, un mensaje larguísimo, en sus propias palabras y en el conocimiento, que obviamente que uno pues trayéndolo a la iglesia y en la palabra, él le habló mucho de Jesús.
0: Qué bueno.
1: Y le dijo, Dios tiene un propósito contigo, ¿cómo tú vas a estar triste? Mira, el levantarte es propósito de Dios. El tú abrir los ojos, el que tú ahora mismo estés hablando conmigo, el que yo te esté contestando mensajes, es el propósito de Dios. ¿Sabes? Tú vales para Dios. Amén. Tú eres importante para Dios. Y cuando él me leía todas esas cosas, decía, gracias, Señor, porque él pudo ser de consuelo.
0: Amén.
1: Y yo le dije ayer, escríbele todos los días.
0: Uh-huh.
1: Vamos a invitarlo a la iglesia, ¿entiendes? Aunque sea que venga los domingos, o sea, si tenemos que buscarlo. Porque no podemos permitir, ¿verdad?
0: Amén.
1: Que cuando estamos leyendo la palabra y cuando estamos trabajando para Dios, el enemigo, ¿verdad? Uh-huh. Las cosas que no son agradables para el Señor van a querer competir.
0: Exacto.
1: Y tenemos que estar bien alerta de no permitir eso.
0: Amén, no definitivamente. Así que sí. Vamos a ser de bendición a otros, ¿verdad que sí? Aún tú siendo niño puedes ser de bendición, uh-huh, al que está a tu, uh-huh, lado, porque tú puedes, como decía nuestra hermana Liliana, puede haber un compañerito de la, sí, escuela que esté triste.
1: Y que no conoce la palabra.
0: Que
1: quizás
0: no
1: su mami y papi. Este muchacho Timoteo tuvo la fortuna.
0: Amén.
1: De hecho, la bendición. Ya, él tenía ese propósito desde el vientre de su madre. Dios ya lo tenía señalado ahí.
0: Amén.
1: Pero realmente pues tuvo esa bendición de que su mamá y su abuelita lo educaron. Pero ahí, amiguitos de usted,
0: uh-huh,
1: que su mamá y su papá, ay, yo no tengo tiempo para eso,
0: uh-huh,
1: o ay, estoy muy ocupada, o simplemente a su mamá y a su papá no se lo enseñaron, y esto pasa de generación en generación, uh-huh, en generación. Por lo tanto, tenemos que estar bien, bien alerta de nuestros amiguitos. Te preocupes, si usted va un amiguito, cuando usted tenga el tiempo, usted tira el larguito de Dios.
0: Amén.
1: Mira, Dios te ama y tú conoces al, amén, Señor, ¿sabes quién es Dios?
0: O tú vas para la escuela bíblica, te llevan, yo hablo con mi mamá para que te busque. Tenemos que ser luz en medio de tinieblas.
1: Amén.
0: Y pronto, nuestros niños, vamos a tener nuestra convención de niños. Así que recuérdalo, anótalo, ponlo en ese calendario.
1: Valientes para brillar.
0: Valientes para brillar. Así que tienes que ser valiente y tienes, sí, que brillar y ser luz en medio de tinieblas.
1: Usted no tenga miedo de llevar la palabra. Usted ahí con amor. No podemos ir más, no, porque mira que si tú no. Con amor.
0: Con amor.
1: Con amor. Usted le dice a su amiguito, mira, yo voy a esta iglesia,
0: amén,
1: y yo la paso súper, y mis maestras bíblicas, de las clases bíblicas, nos hacen actividades,
0: amén,
1: y usted le llama, por ahí lo va metiendo, ¿verdad? Lo va colando a que él, ese interés le crezca y quizás le diga a su mamá. Y así poquito a poquito usted puede ir trayendo almas, ¿verdad? Personas a que empiecen a conocer el amor del Señor.
0: Amén.
1: Porque hay tanta gente, bendito, que no sabe.
0: Lamentablemente, uh-huh, todavía hay muchas personas que no han escuchado, ¿verdad?, la palabra del Señor, y el Señor te ha puesto a ti como esa lámpara, uh-huh, que alumbra a su alrededor, ¿verdad?, donde quiera que se pare. Así que recuerda, niñito, que tenemos que aprender, tenemos que conocer y tenemos que amar la palabra del,
1: amén,
0: Señor. Y vamos a ver que en nuestras vidas se va a cumplir lo que Dios pensó desde antes que naciera. Pero es bien importante que tú sigas él, ¿verdad? Ese ejemplo de Timoteo. Porque Timoteo, ¿verdad?, pudo haber estudiado de niño la palabra, pero una vez comenzar a crecer, no continuar,
1: uh-huh,
0: con esa enseñanza que se le dio desde,
1: sí,
0: el principio.
1: Pero lo que bien se siembra, crece bien.
0: Dice
1: y
0: la
1: no
0: Biblia,
1: va a morir.
0: Dice la Biblia que ella va a dar fruto a su tiempo. Y
1: amén,
0: que ya va a dar al 100 por 1,
1: amén,
0: ¿verdad? Va a dar fruto. Así que qué linda es la palabra del Señor, que no torna atrás vacía.
1: No.
0: Y nos dice a nosotros los adultos, los padres, que tenemos que educar a nuestros niños, sembrar la buena semilla, porque cuando aún ellos llegaren a viejo, no se van a apartar de ella. Eso es una promesa que el Señor
1: nos hace. Eso es promesa del Señor. Como la misma promesa que nos hace Dios en los mandamientos. Honra a madre y padre. Y tus años serán alargados, ¿verdad?
0: Así mismo.
1: Dios, acá en Timoteo, ¿verdad? Pablo le dice en 2 Timoteo 2:15, procura con diligencia presentarte a Dios aprobado. A Dios aprobado, ¿qué quiere decir? Que Dios cuando vea tus acciones, ¿verdad? Uh-huh. Cuando vea tu corazón, cuando vea tu proceder, Él va a probar. Ah, este es un siervo mío, este es mi obrero. Él va a llevar mi palabra como obrero que no tiene de qué avergonzarse. Usted no tiene que avergonzarse de llevar la palabra. Usted tiene que sentirse feliz, y el que se ría y el que le venga a decir, ay, ¿quién es? Ay, que tú crees en alguien o que no se ve, porque hay muchas cosas. Usted le dice, ¿sabes qué? Es que aquí usted tiene que decirles por fe, ¿verdad? Uh-huh. Usted no tiene que avergonzarse, porque usted va a usar esa palabra para hacer un bien, como dice ese versículo, ¿verdad?
0: Uh-huh.
1: Un hombre, okay, aquí yo lo escribí un poquito, dice, un obrero es una persona que trabaja, ¿verdad?
0: Bien.
1: Como por ejemplo un albañil que construye una casa, un médico que cuida a sus enfermos es un obrero, una maestra que enseña a sus estudiantes es un obrero, ¿verdad? Pero también nosotros somos obreros cuando sabemos la palabra y trabajar para Dios. Nosotros somos obreros de Dios, obreros aprobados, ¿verdad? ¿Por qué? Porque Dios, desde el momento en que nosotros aceptamos al Señor como nuestro Salvador, estamos ahí aprobados desde mucho antes. Usted no tiene que aceptar al Señor, porque mientras usted esté llevando la palabra del Señor, eso es para bien, eso es para edificar, eso es para crecer y que sembrar unos frutos en esa personita, que usted poco a poco, ¿verdad? Usted busque aquí los frutos del Espíritu. Yo siempre trato de hablar de los frutos del Espíritu, porque ahí está todo.
0: Amén.
1: Y todos esos frutos del Espíritu los tenía Jesús. Y por lo tanto, si usted trata de sembrar en sus amiguitos, que poco a poco ellos vayan conociendo qué son los frutos del Espíritu, ese amiguito va a tener todo.
0: Amén. Uh-huh. Eso es muy cierto. Aleluya. Y qué bueno es el Señor, que esta mañana nos recuerda que somos obreros.
1: Aprobados.
0: Gracias, aleluya. Sí. Qué lindo es el Señor. Mira, qué lindo que Timoteo, ¿verdad?, fue parte de ese ministerio hermoso de Pablo, que, ¿verdad?, que ayudó, ¿verdad?, a que él pudiera cumplir con las misiones, ¿verdad?, que eran vitales en aquel momento. Qué lindo que Timoteo se dejó guiar, qué lindo que Timoteo se dejó,
1: Dios,
0: ¿verdad?, enseñar, aleluya, para que entonces su propósito en Dios tuviera cumplimiento.
1: Amén.
0: Y qué bueno sería que tu niñito en esta mañana dijera, yo no estoy leyendo mucho la Biblia, pero voy a comenzar a leerla desde hoy.
1: Nunca es tarde.
0: Voy a comenzar desde hoy a buscar más de Papito Dios, a hablar con Él. No necesitamos oraciones repetitivas ni oraciones muy difíciles. Tú estás hablando con tu mejor amigo.
1: Amén.
0: Estás hablando con aquel que te escucha, que a lo mejor no lo ve, pero que está atento a todas tus palabras, aun las que tú piensas y no dices. Dice, porque no está la palabra en mi boca y tú lo conoces todo.
1: Gracias, Señor.
0: Así que es importante que en esta mañana tú digas, pues yo voy a seguir ese ejemplo de Timoteo.
1: Amén.
0: Yo voy a seguir. Yo no conocía mucho a Timoteo, pero en esta mañana aprendí quién fue Timoteo. Y yo voy a esforzarme para ser un joven como Timoteo.
1: Y los invitamos a que lean esos dos capítulos.
0: Amén.
1: Porque la realidad, esas dos cartas, porque la realidad es que son bien cortitas.
0: Son cortitas,
1: pero es una lectura tan fresca y que aprendes tanto y ves su exhortación en todo momento, porque en todo momento Él le está exhortando. Usted no va a hacer esto, usted va a luchar. Un ejemplo, acá en Timoteo 2:6 le dice, 5 le dice, y también el que lucha como atleta no es coronado, sino lucha legítimamente, ¿verdad? El labrador, para participar de los frutos, debe trabajar primero, en todo momento es aconsejando, considera lo que te digo y el Señor te dé entendimiento en todo.
0: Amén.
1: Acuérdate de Jesucristo, del linaje de David, resucitado de los muertos conforme a mi evangelio, en el cual sufrió penalidades, hasta prisiones a modo de malhechor, mas la palabra de Dios no está presa,
0: Amén.
1: ¿Verdad? Por tanto, todo lo soporto por amor de los escogidos para que ellos también obtengan la salvación que es en Cristo Jesús con gloria eterna. En todo momento lo está exhortando. Puedes pasar cosas, puedes pasar tribulaciones, puedes tener una diferencia con un amiguito o con alguien que no esté de acuerdo con lo que estés hablando, pero por eso no te puedes dar por vencido.
0: Amén.
1: Usted tiene que saber que la palabra de Dios es lo mejor.
0: Amén.
1: Y eso va a edificar a quien sea, al que esté en tristeza, al que esté en tribulación, al que esté pasando por un momento bien difícil, la palabra de Dios lo va a ayudar.
0: La palabra de Dios es viva y eficaz.
1: Amén.
0: Y es esa palabra que llega a lo profundo de nuestro corazón y de nuestra alma, de nuestra mente, ¿verdad? Que nos ayuda a seguir hacia adelante, que si quizás, vemos la conducta de otras personas, y de otros niñitos, que tú dices, pero es que eso no es lo que es. Pero tú, enfocado en la palabra de Dios, vas a poder seguir hacia adelante, vas a poder seguir buscando más del Señor, aprendiendo más de Él y amándolo, porque lo más importante es que amemos al Señor.
1: Amemos a Dios, y para logramos poder llevar su palabra bien.
0: Y logramos conocerlo y amarlo a través de su palabra.
1: Él lo aconseja en todo momento, ¿verdad? Dice, por lo cual te aconsejo que avives el don de Dios, el fuego del don de Dios que está en ti por la imposición de mis manos, porque no nos ha dado Dios espíritu de cobardía, sino de poder, de amor y de dominio propio.
0: Y de
1: usted
0: dominio.
1: Tiene que ser valiente, como dice la convención,
0: valiente
1: para
0: brillar. Este
1: sea
0: 24
1: valiente, no tenga
0: de octubre
1: miedo.
0: Te esperamos en la convención de niños. No te
1: lleguen,
0: pierdas
1: va a estar
0: esa bendición.
1: Bien bonito. Todas las maestras nos estamos esperando. Con mucho amor estamos haciendo las cosas para que usted se lo disfrute. Invite a un amiguito, invite a un primito, invite a un vecino. No deje de llegar porque la va a pasar muy bien. Gloria a Dios.
0: Amén. Gloria a Dios. Vemos ahí que están comentando en YouTube. Gloria a Dios.
1: Amén.
0: Dios bendiga a Héctor, que está, ¿verdad? Y Elka Fernández, Dios bendiga. Desde Michigan nos saludan.
1: Gloria,
0: están ahí conectaditos. Qué
1: bonito,
0: bueno.
1: Gracias.
0: Gracias por estar ahí. A Maylen Rosario, amén. Dios te bendiga más. A Diana Carrasquillo, Dios te bendiga mucho más.
1: Dios
0: Carmen Rivera,
1: mucho.
0: Amén. Gloria a Dios. Dios bendiga a Wanda Rubio. A toditos los que están ahí sintonizando, recordemos que tenemos que ser como Timoteo. No olvidemos a Timoteo.
1: No olvidemos a Timoteo.
0: No lo olvidemos.
1: Timoteo, desde pequeños, sembrar ese evangelio en los niños es lo mejor que podemos hacer. Porque si en algún momento, por cualquier razón, se desvía de ese camino, va a regresar. Va a regresar porque esa semilla está ahí, ese conocimiento está ahí. Lo que pasa es que en la vida a veces pasamos por temporadas. Temporadas que a veces pues nos desviamos, nos podemos apartar pensando que quizás pues por desilusiones o por, no sé, cosas que pueden pasar.
0: Amén.
1: Ustedes son niños, quizás no la puedan entender, pero si esa semilla está sembrada ahí.
0: Amén.
1: Y usted sabe que la verdad, el camino y la vida es Cristo.
0: Amén.
1: Eso usted va a regresar y
0: amén.
1: Va a volver.
0: Amén. Eso es así. Es bien importante que esa semilla le permitamos germinar, le permitamos crecer en nosotros. Uh-huh. Aleluya. Para que sea de bendición a nuestra propia vida y como
1: amén.
0: Dijimos
1: gloria
0: a otros. Porque vimos que Timoteo, a pesar de que sí cumplió su propósito, fue de bendición a Pablo y a la obra.
1: A la obra de Pablo, sí.
0: Así que mira la responsabilidad tan grande que tenemos cada uno de nosotros, ¿verdad? De encaminarnos hacia lo que el Señor quiere para nuestra vida. Así que miren aquí a Timoteito, ¿verdad? Uh-huh. Vemos aquí que el pelito de Timoteito tiene un poquito de problemas. Pero aleluya.
1: Es que Pablo le dijo que tenía que estar peinado. Pablo le dijo, usted como sea, preséntate como un obrero aprobado,
0: amén.
1: No importa el pelo.
0: Así mismo es. Así que Timoteo.
1: Usted sea le fiel al Señor, ¿verdad?
0: Decía, ¿verdad? Ese ejemplo de Timoteo, ¿verdad? Leyendo la palabra constantemente, escudriñándola, ¿verdad? Conociendo al Señor a través de la palabra,
1: amén.
0: Porque eso
1: gloria
0: va a traer a bendición a la vida de cada uno de nosotros.
1: Gracias.
0: Y,
1: Señor.
0: ¿Verdad? La hemos repetido ya bastantes veces, pero es que queremos que seas parte de esta bendición. No olvides la convención,
1: de niños.
0: Este próximo es sábado 24 de octubre, ¿verdad? Aquí en la iglesia Maranata de Río Grande, ¿verdad?
1: Va a haber palabras, va a haber un músico que van a cantar unas alabanzas preciosas. Tenemos un predicador. Usted venga a gozarse. Amén. Traiga a su mamá si quiere venir con usted, obviamente, la maestra de la escuela bíblica. Va a ser una actividad bien bonita.
0: Valientes para brillar, ¿verdad? Porque el Señor necesita que primero seamos valientes, que, ¿verdad?
1: Para llevar su palabra.
0: Para que entonces nosotros podamos, ¿verdad? Llevar su palabra. ¿Desde cuándo? ¿Desde qué hora, Missy? Desde las 8 de la mañana hasta las 12. Vamos a estar aquí, ¿verdad? Van a haber dinámica, va a haber palabra, van a haber sorpresas y van a haber, ¿verdad? Herramientas para la familia. Así que no te pierdas esta bendición. De niños aquí en la iglesia Maranata. También hay disponibles unas camisas, pero si te interesa alguna, escríbenos rapidito para que puedas ser parte de esa bendición hermosa. Y sabemos que la niñez es importante, es esencial, porque sabemos que el enemigo, ¿verdad? Lamentablemente ataca mucho a nuestros niños, ¿verdad? Sabemos que la agenda del enemigo, Señor, lo reprenda, contra nuestra niñez es bien, ¿verdad?
1: Por eso es que tenemos que seguir orando, seguir enseñándoles la palabra, seguir enseñándoles el temor del Señor, para que nada en su mente no tenga espacio de que el enemigo entre, de que nada malo entre en su mente, que es una mente sana, que es una mente inocente, sin preocupaciones, inocente, y que no tenga espacio para esas cosas que...
0: Amén. Es bien importante que, ¿verdad?, oremos por nuestra niñez, que, ¿verdad?, que estemos atentos a ello, ¿verdad? Sabemos que la tecnología ha avanzado, sabemos que, ¿verdad?, la tecnología va acelerada y ellos no están listos para eso, para esa, ¿verdad? Así que tenemos que tener mucho cuidado.
1: Hay muchas cosas en la tecnología, papá, que tenemos que los que llevan estar alertas. A mirar otras cosas. Amén. Y tenemos que estar, la IA, a veces no son ni personas, es como un robot que está hablando con su hijo, presentándoles cosas incorrectas, feas, que no son para ni esa edad ni para cuando más grande, porque incluso a veces de adulto nosotros vemos unas cosas que digo, uy, Dios mío, cosas horribles.
0: Así que tenemos que tener mucho cuidado y tenemos que estar alertas al entorno de nuestros niños.
1: Y darle tiempo a todo. Dale tiempo a todo. Hay tiempo para todo. Tiempo para ver el teléfono, tiempo para jugar en el iPad, tiempo para leer la Biblia, tiempo para ayudar en las labores de la casa. Amén. Hay que tener un tiempo para todo.
0: Para todo. Así que es bien importante, ¿verdad?, que cuidemos a nuestros niños, nosotros los padres, ¿verdad?, que sigamos el ejemplo de Loida y Eunice. ¿Por qué? Porque si ellas no hubieran hecho, ¿verdad?, lo que tenían que hacer, que les correspondía a ellas hacerlo, quizás se hubiese atrasado el proceso y el plan que Dios tenía con Timoteo. Pero qué lindo cuando nosotros como padres nos paramos en la brecha por nuestros hijos, ¿verdad? Y los encaminamos hacia el propósito de Dios. Así que tenemos una responsabilidad bien grande en nuestras manos. Porque entonces el Señor nos va a preguntar, pero ¿y qué hiciste con lo que te di? Porque el Señor fue quien nos dio a nuestros hijos. Ellos son herencia de Jehová, dice la palabra. No son de nosotros. Él nos prestó a esos niños hermosos. No son nuestros, son de Él, le pertenecen a Él. Así que es bien importante que tú seas responsable.
1: Somos
0: con eso
1: responsables
0: que Dios
1: porque
0: puso
1: Dios
0: en tu
1: nos
0: mano.
1: Va a pedir cuentas a nosotros. Es por lo tanto, es importante. Y usted como niño, pues usted va a tener su familia. Y así de generación en generación. Haga la obra.
0: Amén.
1: Sea obrero. Amén. No seamos perezosos.
0: Amén. Así que ha sido un honor, ha sido un privilegio estar con mi hermana Iliana en esta mañana, ¿verdad? Para traerles esta enseñanza de Timoteo, esperando, ¿verdad?, que haya sido de bendición a la vida de cada uno de ustedes y recordando qué lindo es cuando nosotros, ¿verdad?, respondemos al llamado de Dios.
1: Gracias.
0: Y, ¿verdad?, escudriñamos y vivimos la palabra del Señor. Así que llévate esa enseñanza en esta mañana, ¿verdad? Léela, recuerda siempre a Timoteo. Aleluya,
1: cortito.
0: Porque él también fue, ¿verdad?, un personaje bíblico muy importante. Aleluya.
1: Empezó desde niño a ser importante para el Señor.
0: Amén. Así que sigamos el ejemplo de Timoteo. Así que nada, nuestra hermana Iliana ora, ¿verdad?, por la culminación de esta programación. Amén. Y Dios les bendiga. Les amamos.
1: Dios los bendiga.
0: En el amor del Señor. Así que Iliana,
1: oramos. Amado Padre Celestial, gracias porque de pequeños podemos servirte, Señor Jesús. Gracias, Señor. Ayúdenos a ser obreros aprobados, como así lo hiciste con Timoteo. Enséñanos a conocer tu palabra, a decir la verdad, obedecer, ayudar a los demás, Señor Jesús, a tener un corazón humilde y que cuando nos equivoquemos, seamos correctos para reconocerlos, que nuestras palabras y acciones demuestren que somos hijos tuyos. En el nombre de Jesús.
0: Amén. Así que gracias a Dios le damos, ¿verdad?, por esta oportunidad.
1: Gracias, Señor.
0: Gracias a Dios porque nos permites estar, ¿verdad?, en este lugar para exponer la enseñanza a los niños, cuál es bien importante, ¿verdad?, nuestra niñez. Les amamos en el amor del Señor.
1: Dios les bendiga, Dios les bendiga a todos. Que pasen un sábado extraordinario. Los vemos mañana en la iglesia.
0: Amén. Nos vemos mañana en la iglesia. Bendiga a Tommy y los controles, que siempre está ahí dándonos esa ayuda, esa support. Amén. En la cámara, en todo. Así que Dios les bendiga. Dios bendiga a Chelimar. Chelimar, te vi ahora. Dios te bendiga, mi amor.
1: Ay, Chelimar. Un besito.
0: Te amamos, Che. Gloria a Dios. Aleluya. Así que, y Dios bendiga a la Presiliana. Así que, pa'lante en el nombre del Señor.
1: La
0: así
1: convención que, 24, 24, no se olviden.
0: Y mira, ahí está también Carmen Bermúdez por YouTube. Dios les bendiga siempre. Amén. Gracias por estar ahí en la sintonía. Gracias, así que será hasta el próximo sábado, ¿verdad? O sea, si el Señor lo permite, ¿verdad? Tenemos el próximo sábado. Déjame verificar.
1: Sí, el próximo sábado hay programa.
0: Sí, tenemos programa. El 24 es que entonces es la convención.
1: El 24 es que es la convención.
0: Amén. Así que les esperamos el próximo sábado en otro más de tu programa Maranata Kids. Aleluya. Jorge Luis Arce también. Dios te bendiga. Gracias por estar ahí. Así que gracias por estar sintonizando Maranata Kids, ¿verdad? A través de esta tu emisora Maranata Radio Ministry, que es una emisora que nació en el corazón de Dios para suplir tu necesidad. Así que Dios te bendiga. Dios te guarde. Bye.
1: Bye, bye.

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tiempo, un despertar de nuevas generaciones, amando tu presencia, amándote a ti primero, menos de nosotros, más de ti, menos de mí. Que esa llama de tu presencia, que la llama de tu gloria, la llama de tu Espíritu Santo, en mi casa, en nuestras generaciones y en todas las naciones.

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zarza ardiente, Jehová habló con Moisés y le dijo: el clamor, pues, de los hijos de Israel ha venido delante de mí, y también he visto la opresión con que los egipcios

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cese la alabanza, no cese la alabanza. Como última alabanza, el fuego que me quema. Aleluya. Sin Cristo no somos nada.

hay refugio. Aleluya, refúgiate en los brazos del Señor en esta preciosa noche. ¿A dónde voy a ir? El salmista dijo: ¿a dónde huiré de tu presencia?

parte de la iglesia. Aquí hay visita. Que como dice mi hermano Héctor y muchos, aleluya, evangelistas y amigos, dicen que lo más importante después del Padre, el Hijo y el Espíritu Santo, eres tu visita. Y si en esta noche estás aquí es por un propósito. No porque, aleluya, tu amigo que te invitó le plació, sino porque Dios tiene un propósito hoy contigo. Y como dice la alabanza, ¿a dónde iré? Yo sin ti no soy nada, Señor. Sí, cuando estamos sin Cristo somos como un barco que va a la deriva, como un barco sin timón, sin capitán.

Aleluya, aleluya. Aleluya, síguese gozando, aleluya. Siga adorando a Dios. Siga adorando a Dios, porque en el tiempo de, aleluya, en el tiempo antiguo, aleluya, la iglesia primitiva no tenía batería. Aleluya, no había cuerda.

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real. Gloria al que vive, te adoramos, Jesucristo. Y estamos, ¿verdad?, esperando que nos conectes con la emisora Maranata Radio Ministry. Ya mismo, ¿verdad?, nuestro capitán Tommy Ortiz nos conecta y tan pronto nos... ya veo que estamos conectados por aquí. Gloria a Dios. Gloria a Dios. Ya veo que estamos conectados por aquí. Vamos rapidito, ¿verdad?, a compartir esta programación. Por aquí por la emisora Maranata Radio Ministry. Aleluya. Gloria a Dios. Ya estamos en vivo. Aleluya. Gloria a Dios, gloria a Dios. Alábalo, que Él vive. Poderoso es Dios. Aleluya. Gloria a Dios. Gloria, me estoy quedando ciego. Aleluya. Grande Dios. Ya no estamos, ¿verdad?, conectaditos por ahí, ¿verdad?, por la emisora Maranata Radio Ministry. En esta preciosa hora estamos contentos, estamos gozosos porque Dios ha sido bueno, porque Dios nos permite, ¿verdad?, a través de esta programación del programa Da Voces, ¿verdad?, llegar todos los sábados, ¿verdad?, a distintas áreas, aleluya, a distintas personas. Gloria a Dios y ser de bendición, ¿verdad? Es un privilegio, ¿verdad?, servirle al Señor. Nos sentimos más que agradecidos, ¿verdad?, por esta oportunidad que Dios nos permite, ¿verdad?, de todos los sábados transmitir esta programación, ¿verdad? Somos más que agradecidos, estamos, ¿verdad?, nos sentimos más que contentos, aleluya, porque es un privilegio, ¿verdad?, predicar la palabra de Dios, aleluya, gloria a Dios santo, aleluya, y poder llegar a cada uno de ustedes, ¿verdad?, a través de esta transmisión, la de la emisora Maranata Radio Ministry, aleluya. Queremos rapidito saludar, ¿verdad?, ya mismo tenemos, ¿verdad?, tenemos por ahí un saludo muy especial, ¿verdad?, que ya mismo vamos a estar dándolo, pero queremos saludar primeramente, ¿verdad?, a todos los que nos están sintonizando por la 1460 AM, ¿verdad?, allá en Juncos, Puerto Rico, toda esa área de Juncos, ¿verdad?, de Canóvana, de Ceiba, de Humacao, de Nahuabo, de Las Piedras, de San Lorenzo, de Burabo, de Caguas, de Trujillo Alto, toda esa área allá de Yabucoa, toda esa área, ¿verdad?, que donde llega la antena, ¿verdad?, la antena AM, ¿verdad?, de la 1460 de Maranata Radio Ministry. También queremos saludar a todos los que nos están sintonizando por la 92.7 FM, allá en Kissimmee, Florida. Todos esos hermanitos, ¿verdad?, que están por allá en Kissimmee, Florida, ¿verdad?, reciban nuestros saludos también. Y los que nos sintonizan también por el Maranata 911 TV, aleluya, un oasis en medio del desierto, reciban nuestros saludos en esta tarde del Señor. Por ahí ya estoy viendo, ¿verdad?, a José Morales, amén, que está por ahí sintonizándolo. ¿Verdad? También está por ahí Olga Iris Camacho, también está por ahí Tata. Aleluya, Tata, aleluya, amén, que está por ahí también. Y por ahí tenemos en primera fila desde Nahuabo, Puerto Rico, desde el sector del Duque, ¿verdad? Mi amado suegrito, ¿verdad?, que está de recovery, pero está en primera fila. Aleluya, mi hermano Jesús Rivera Vázquez, aleluya, diciendo presente ahí en primera fila. Gloria a Dios santo, de verdad, estamos bien contentos, ¿verdad?, que Dios, ¿verdad?, le ha dado, ¿verdad?, más vida, aleluya. Salió de una operación de corazón y está lo más contento por ahí, está lo más contento, aleluya, gozoso, porque Dios le da una oportunidad más, aleluya. Así que, ¿verdad?, damos gracias, ¿verdad?, a todos los que estuvieron orando, ¿verdad?, por la salud de nuestro suegro, amén. Así que queremos también saludar a mi amada esposita, Lizaidi Rivera de Costas, aleluya, que está por ahí también, primera fila, haciendo, ¿verdad?, no se está quieta. Y también está por ahí también mi amado hijo Edward Yaret Costa Rivera, amén, que está por ahí también, en primera fila están, aleluya. Así que nos gozamos en esta tarde, amén, como dije, estamos más que contentos porque Dios ha sido bueno. Miren, nos sobran motivos para adorar a Dios, nos sobran motivos para bendecir su santo nombre, porque Dios ha sido bueno, verdaderamente Dios ha sido bueno. Y cuando nosotros miramos, ¿verdad?, y hacemos memoria de cómo Dios nos ha bendecido, ¿verdad?, nos sobra, ¿verdad?, tenemos que darle gracias a Dios. Dios ha sido bueno. Dios ha sido bueno. Más que bueno ha sido Dios con nosotros. En esta tarde, ¿verdad?, nos gozamos, ¿verdad?, porque Dios nos ha dado un mensaje, aleluya, que hemos titulado Sed Real. Aleluya. Sed, de sediento, de sed, aleluya. Gloria a Dios, real. Y hay una porción bíblica que se encuentra en Jeremías 2:18. Jeremías 2:18, ¿verdad? De ahí vamos a estar desarrollando, ¿verdad?, el mensaje de esta tarde, aleluya, gloria a Dios santo. Así que, ¿verdad?, que quiero, ¿verdad?, que compartan esta programación para que muchas vidas sean edificadas, para que la palabra corra sin impedimento,
Aleluya. Corra y llegue a las vidas. Corra la palabra de Dios y supla toda necesidad, ¿verdad? Y cada uno, ¿verdad? Hemos de colaborar, ¿verdad? Porque nosotros somos colaboradores del Señor, ¿verdad? Porque la Biblia dice que el que planta y el que riega son una misma cosa, pero cada uno recibirá su recompensa conforme a su labor. O sea, que Dios ha de recompensarnos a cada uno de nosotros conforme a nuestra labor. O sea, que si usted comparte esta programación esta tarde, usted ya está colaborando para el reino de los cielos. Y créame, ¿verdad?, que hay bendición de Dios en ser un colaborador del reino de los cielos. Amén. Aquí Dios es un Dios justo. Aleluya. Por ahí está Luis Santiago también, que nos está sintonizando en esta tarde. Gloria a Dios. Aleluya. Poderoso es Dios, aleluya. 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Ya va a bajar los arreglos, ¿verdad?, para que pueda bajar y participar, ¿verdad?, y gozar de la bendición de esta aplicación. Por ahí está Wanda Rubio. Wanda, alaba lo que él viva, su nombre es gloria. Dios ha sido bueno, aleluya. Dios ha sido más que bueno con nosotros. Y rapidito, ¿verdad?, queremos, ¿verdad?, en esta tarde, ¿verdad?, queremos, aleluya, de llegar, ¿verdad?, el mensaje. También, ¿verdad?, en este día, ¿verdad?, queremos dar un saludo muy especial, ¿verdad?, a la familia Camacho, aleluya, que en esta tarde del Señor, aleluya, su amada hija, la hija de César y de Magdalena, aleluya, cumpleaños, ¿verdad?, y me dice, me envíale un saludo a Cecily. Amén. Cecily, Dios te bendiga mucho, muchas felicidades, ¿verdad?, de parte de César, de Magdalena, aleluya, y de toda tu familia, ¿verdad?, de tu hija Jordi, amén, y de tu compañero Amaury, aleluya, recibe la bendición de Dios en esta tarde, que cumpla muchos años más. Ahorita si te veo, ¿verdad?, con la estadita por ahí, te envío un saludo nuevamente. Así que, ¿verdad?, que en esta tarde estamos más que contentos, porque Dios ha sido más que bueno con nosotros, aleluya. Y queremos rapidito entrar al mensaje, aleluya, para que este día, ¿verdad?, podamos gozándonos, ¿verdad? Y ese mensaje, ¿verdad?, hemos titulado Sed Real, aleluya. Hemos escogido con un verso bíblico como base que se encuentra en Jeremías 2:18. Y dice así la poderosa palabra del Señor, en el nombre del Padre, del Hijo y del Espíritu Santo. Amén. Dice así: ahora pues, ¿qué tienes tú en el camino de Egipto para que bebas agua del Nilo? ¿Y qué tienes tú en el camino de Asiria para que bebas agua del Éufrates? Oramos. Padre amado, Padre eterno, en esta hora, Dios mío, te damos gracias por esta hermosa oportunidad que tú nos concedes, Dios amado, de poder, Dios mío, transmitir, Dios amado, este mensaje, esta programación, Dios amado, Señor, por esta emisora. Te pedimos, Dios amado, que tú ministres los corazones, que seas tú supliendo toda necesidad, Dios amado, que seas tú, Dios mío, exaltando tu santo nombre sobre cada vida, Dios amado, ministrando, oh Padre mío, conforme, Dios mío, la necesidad que hay en los corazones, Dios amado. Yo te pido, Dios mío, te suplico, Dios amado, que esta palabra corra sin impedimento, Dios mío, y haga el efecto por el cual ha sido enviada, Dios amado. Que en el nombre poderoso de Jesús nos ponemos en tus manos, Dios. Amén y amén. Aleluya. Gloria a Dios santo. Una sed real. Una sed real, aleluya, gloria a Dios. Hay un mensaje que hay que llevar, ¿verdad? Y ese mensaje, hermano, es que el hombre tiene una sed real. Hay una sed real, aleluya, en cada corazón, ¿verdad? De cada ser humano hay una sed real, ¿verdad? Y quiero comenzar, ¿verdad?, definiendo, aleluya, lo que es sed. Quiero definir rapidito, ¿verdad?, lo que dice el diccionario acerca de la palabra sed, aleluya. Y la sed, aleluya, es el ansia por beber líquidos causado por el instinto básico de humanos u otros animales para beber. Me escuché bien, es un mecanismo esencial de regulación del contenido de agua en el cuerpo. Y uno de los primeros síntomas es la deshidratación. Yo sé que la sed, aleluya, es una señal, ¿verdad?, de que necesitamos líquido, necesitamos agua, ¿verdad? Y para nosotros, ¿verdad?, saciar esa sed, ¿verdad?, el cuerpo, ¿verdad?, envía una señal, ¿verdad?, que nos indica, ¿verdad?, que tenemos que beber, ¿verdad?, ese líquido, ¿verdad? Pero debemos reconocer, aleluya, que no toda fuente, aleluya, puede satisfacer, ¿verdad?, nuestra sed, ¿verdad? No toda fuente, aleluya. La Biblia, ¿verdad?, en la Biblia cuando utilizamos la palabra sed, ¿verdad?, que se utiliza en ocasiones, ¿verdad?, esa palabra se utiliza como una imagen, ¿verdad?, del anhelo profundo del ser humano por Dios, ¿verdad? Cuando nosotros vamos al Salmo 42,
Verso 1 dice, como el ciervo brama por las corrientes de las aguas, así clama por ti, oh Dios, el alma mía. Mi alma tiene sed del Dios vivo. Amén, qué lindo, ¿verdad? O sea que el salmista no está diciendo, ¿verdad?, que tiene sed de respuesta o de bendiciones o de necesidades, ¿verdad?, o soluciones para sus problemas. O sea, él dice que tiene sed del Dios mismo, aleluya. Y en el plano espiritual, esta imagen, aleluya, nos permite examinar una realidad, ¿verdad?, del corazón humano. O sea, que podemos buscar seguridad, aceptación, podemos buscar satisfacción, podemos buscar el propósito nuestro en esta vida, ¿verdad? Y aún así, ¿verdad?, estar buscando en lugares equivocados. O sea, podemos llenar nuestra agenda, ¿verdad?, para alcanzar metas, para disfrutar de las bendiciones que Dios nos ha dado. Podemos, ¿verdad?, llenar nuestra agenda de mantenernos, ¿verdad?, una apariencia, ¿verdad?, de estabilidad, ¿verdad? Podemos hacer muchas cosas, ¿verdad?, pero descuidar nuestra comunión con Dios, aleluya, es lo que, ¿verdad?, es lo que tenemos que tener cuidado, ¿verdad?, porque podemos enfocarnos en muchas cosas, ¿verdad?, para aparentar o para encontrarnos haciendo algo, ¿verdad?, para no estar estancados, pero aquí la prioridad es, aleluya, satisfacer una sed, ¿verdad?, que las cosas que este mundo ofrece no pueden saciar. Y solamente que después de saciar esa sed es Dios. Una sed real, aleluya. Significa, ¿verdad?, que la necesidad de encontrar comunión con Dios, hermano, no debe tratarse, aleluya, como algo superficial. Por eso es que estamos hablando, ¿verdad?, y hemos titulado este mensaje, una sed real. O sea, esto no es algo, ¿verdad?, que usted lo puede estar posponiendo. No, esto es una realidad. Usted necesita ser saciado por Dios. Y hoy, ¿verdad?, hay una necesidad, ¿verdad?, que no se resuelve simplemente, ¿verdad?, acumulando cosas o haciendo cosas, ¿verdad?, alcanzando metas, buscando, ¿verdad?, nuevas experiencias, ¿verdad? El ser humano tiene una necesidad que solamente Dios puede suplir. O sea, no podemos seguir dando la espalda al asunto. Hay una necesidad en tu vida. Escúchalo bien, hay una necesidad en tu vida que solamente Dios puede suplir. Podrás buscar y hacer muchas cosas y estar entretenido en muchas cosas, afanado en muchas cosas. Pero esa necesidad, el único que la puede suplir es Dios. Hay una necesidad real en tu vida. Y vivimos, ¿verdad?, en unos tiempos, ¿verdad?, donde esta generación tiene acceso a más cosas que ninguna otra generación, ¿verdad?, en este mundo. De una generación anterior. O sea, estamos viviendo unos tiempos, ¿verdad?, donde hemos alcanzado tantas cosas, el ser humano ha alcanzado tantas cosas, donde la tecnología se ha disparado de una manera y la ciencia se ha disparado de una manera sobrenatural, hermano, que marca, ¿verdad?, los tiempos finales, hermano. Pero al mismo tiempo, hermano, parece que esta generación cada vez carece de la capacidad, ¿verdad?, para sentirse satisfecha. Constantemente, ¿verdad?, esta generación está buscando algo nuevo que los llene, ¿verdad?, porque ya lo anterior ya no los llena. O sea, esta generación vive saltando de una cosa a otra, intentando encontrar satisfacción, ¿verdad?, en todas las cosas que este mundo ofrece, hermano. Y lo más preocupante, hermano, de todo esto, es que esta mentalidad puede entrar silenciosamente, ¿verdad?, en la vida de los creyentes, en la vida de aquellos, ¿verdad?, que han reconocido a Cristo como su Salvador, en la vida de aquellos que están buscando de Dios, aleluya. Esa mentalidad, ¿verdad?, de inestable, hermano. O sea, tenemos que entender, hermano, que nuestra relación con Dios nunca fue diseñada para depender de nuestras emociones. O sea, Dios no es una experiencia, ¿verdad?, que nosotros consumimos. Dios es la fuente de agua viva de la cual vivimos nosotros. Y por ahí vemos ya, aleluya, a alguien muy importante en esta tarde, aleluya, Cecily Camacho. Cecily Camacho, Dios te bendiga mucho, muchas felicidades, aleluya, en este día, ¿verdad?, muy especial, ¿verdad?, donde estás cumpliendo otro añito más de vida, ¿verdad? Y sepa, Cecily, que en este día, ¿verdad?, tu papá y tu mamá te envían saludos, aleluya, Magdalena, César y tu hija Jordi, ¿verdad?, te envían saludos, y tu compañero, ¿verdad?, Mauri, te envían saludos, ¿verdad?, en esta tarde, aleluya. Así que, ¿verdad?, sabes que te amamos mucho y qué lindo, ¿verdad?, que estás por ahí, ¿verdad?, siempre la fiel sintonía, ¿verdad?, de esta programación. Amén. En esta tarde, aleluya. Así que, ¿verdad?, sabes que te amamos mucho y qué lindo, ¿verdad?, que estás por ahí, ¿verdad?, siempre la fiel sintonía.

vamos, ¿verdad? El capítulo 2, ¿verdad? De Jeremías, ¿verdad? Ese capítulo 2 nos da una enseñanza muy importante, hermano, ¿verdad? Donde escogimos, ¿verdad? El verso base, ¿verdad? Porque allí Dios le está hablando a un pueblo que lo conocía. No era un pueblo que no conociera a Dios. Era un pueblo, ¿verdad? Que había experimentado, ¿verdad? Que conocía quién era Dios. Que era un pueblo que entendía que Dios lo había separado para él, que Dios lo había escogido. O sea, Dios no le estaba hablando a cualquier pueblo en ese capítulo, hermano. Y eso es lo que hace que este texto sea tan importante, hermano. Porque Israel conocía. El pueblo de Israel conocía, había experimentado el poder de Dios, la provisión de Dios, la fidelidad de Dios, y sin embargo había comenzado a buscar, aleluya, otras fuentes, aleluya, para alimentarse, para saciarse, aleluya, para buscar saciar, ¿verdad? Una hambre, una sed, aleluya, que ellos tenían y que lo único que podía suplir era Dios. Y esta es una realidad que también está ocurriendo hoy día en la vida de muchos creyentes, hermano. El problema con Israel no comenzó, aleluya, cuando buscó refugio en Egipto o en Asiria, hermano. Comenzó cuando dejó de valorar la fuente de agua viva, aleluya, que ya tenían. Cuando empezamos a menospreciar, cuando empezó a tener en poco, aleluya, la bendición de Dios, la provisión de Dios, el trato de Dios, el cuidado de Dios, cuando lo empezó a tener en poco y empezó a fijar su mirada, ¿verdad?, en otros lugares, aleluya. Mire lo que dice Jeremías capítulo 2, verso 13. Dice, porque dos males ha hecho mi pueblo, me dejaron a mí fuente de agua viva y cavaron para sí cisternas, cisternas rotas que no retienen agua. Mire, hermano, como Dios le hace una observación a este pueblo y dice, dos males, aleluya, ha hecho mi pueblo. Me abandonaron. El primer mal que hizo este pueblo fue abandonar la fuente de agua viva. Tenerla en poca, menospreciar, ¿verdad?, la fuente de agua viva, hermano. Y construyeron para sí sustitutos, cisternas rotas que no tenían la capacidad, aleluya, de retener agua, hermano. Y eso puede estar sucediendo hoy en nuestra vida espiritual, hermano. Cuando tenemos en poco, cuando tenemos en poco a Dios en nuestra vida, cuando tenemos en poco, ¿verdad?, ese trato de Dios, ese cuidado de Dios, porque hasta aquí te ha cuidado Dios, hasta aquí te ha sostenido Dios, hasta aquí te ha llevado Dios de la mano. Usted y yo tenemos que entenderlo, hermano. Gloria a Dios Santo. No necesariamente, ¿verdad?, tenemos que dejar de congregarnos o tenemos que dejar de buscar de Dios, ¿verdad?, o de asistir a la iglesia o de llamarnos cristianos. Podemos comenzar a vivir desconectados de la fuente, hermano. Podemos estar viviendo una vida, ¿verdad?, lejos de Dios, aún estando dentro de la iglesia. Porque el buscar a Dios no es simplemente ir a la iglesia, es simplemente cultivar una relación con Dios, con nuestro Creador. No es que yo vaya a la iglesia como si fuera un club social, donde yo comparto con las personas allí. No, no, esto va más allá que de eso, porque esto no es algo secular, esto es algo espiritual, donde yo me relaciono con Dios, donde yo busco tener esa comunión con Dios, donde yo voy al culto, no solamente para compartir con nuestros hermanos, sino para rendirle un culto de adoración a Dios, hermano. ¿Y qué sucede? Que cuando este pensamiento, cuando estas ideas, ¿verdad?, se meten en el corazón del hombre y empieza el hombre a desenfocarse y empieza el hombre a mirar hacia otro lado, a buscar, ¿verdad?, esa saciar esa sed, ¿verdad?, en otras cosas, hermano. Ahí que está el peligro, hermano. Dejamos de orar como antes. Dejamos de buscar a Dios, ¿verdad?, con la misma pasión. Dejamos, ¿verdad?, de consultar a Dios en nuestras decisiones. Tomamos decisiones sin incluir a Dios, hermano. Y ahí es que está el peligro, hermano. Cuando comenzamos a depender más de nuestra experiencia o de nuestras habilidades, aleluya, o buscar dirección fuera de Dios, hermano. Ahí es que está el peligro, hermano, porque poco a poco aquello, ¿verdad?, que antes era una prioridad para nosotros, comienza a ser desplazado, hermano. Y ese es el peligro. Y eso fue lo que sucedió con este pueblo, hermano, de Israel. Empezaron a desplazar a Dios en un segundo panorama, hermano, un tercer panorama, tercer plano, hermano. ¿Qué dice la Biblia en Lucas 16:10? El que es fiel en lo muy poco, también en lo más es fiel, hermano. Muchas veces, hermano, lo pequeño revela hacia dónde está inclinado nuestro corazón. A veces comenzamos a hacer cosas, hermano, aleluya, y es, ¿verdad?, como un indicador, aleluya, que nos está diciendo, hermano, que nos estamos desenfocando, que nos estamos desviando, hermano. Dios quiere ser parte de todo en tu vida. Dios quiere ser parte de todo en tu hogar, en tu familia, hermano. No solamente en las grandes decisiones, sino también en las aún más pequeñas decisiones. Dios quiere formar parte, hermano.

Y es verdad, es algo que usted y yo debemos entender. Y Dios le hace una pregunta, ¿verdad? A su pueblo a través de Jeremías. Le dice, ¿qué maldad hallaron en mí vuestros padres que se alejaron de mí? Mire cómo Dios le habla a su pueblo en el capítulo 2, ¿verdad? El verso 5 de Jeremías. Le dice, ¿qué maldad hallaron vuestros padres que se alejaron de mí? ¿Qué hallaron en mí, ¿verdad? Si yo no he cambiado, yo he seguido siendo fiel. Yo he seguido, ¿verdad? Mi poder no ha disminuido. Mi fidelidad no ha disminuido, mi amor por ustedes no ha disminuido. ¿Por qué? Porque ustedes, aleluya, me han abandonado. Porque se han alejado. Y una pregunta, ¿verdad? Que nosotros mismos, ¿verdad? Podemos ver que Dios nos hace cuando nosotros nos alejamos. ¿Qué maldad nos hizo Dios? ¿Qué hizo Dios que ya no llama la atención como antes? Que ya no sentimos la misma pasión, que ya estamos mirando en otras cosas. Que nos estamos enfocando en otras cosas, hermano. Jesús le dijo a la iglesia de Éfeso, aleluya, del capítulo 2 de Apocalipsis, le dijo, pero tengo contra ti que has dejado tu primer amor. O sea, la iglesia de Éfeso, hermano, cuando usted viene a ver la iglesia de la palabra, hermano, era una iglesia activa. Era una iglesia que trabajadora, era una iglesia que perseveraba, era una iglesia, ¿verdad? Que celosa, ¿verdad? De la obra. Pero Jesús le dice, has dejado tu primer amor. Y aunque tenía una actividad continua, ¿verdad? En esta iglesia, ¿verdad? Había muchos protocolos, ¿verdad? Y se seguía, ¿verdad? Pero la pasión había cambiado. Y ese es el peligro, hermano, cuando descuidamos esa pasión, ese sentir, ¿verdad? De esa relación con Dios, cuando nosotros dejamos de cultivarla, cuando nosotros dejamos de valorizar, ¿verdad? Nuestra relación con Dios, hermano, ahí es que está el peligro, hermano, porque podemos conservar, ¿verdad? Una estructura, ¿verdad? De una vida cristiana y ser muy fieles, ¿verdad? A los cultos. Y ir todos los domingos a la iglesia y participar de la liturgia, ¿verdad? Del culto y cantar y levantar nuestras manos, pero estar muy lejos de Dios. Y de, hermano, sí, eso pasa. Y eso es lo que estaba ocurriendo, ¿verdad? En esta iglesia. Por eso Jesús le dice, pero tengo contra ti que has descuidado, que has dejado tu primer amor. Hermano, eso es el peligro, hermano, porque Dios quiere llenarlo todo. Dios quiere ser parte de todo, hermano. Este pueblo, ¿verdad? Había perdido la pasión por Dios, hermano, y es algo que nosotros debemos estar alerta, atentos, aleluya. Cuando vemos el versículo 18 del capítulo 2 de Jeremías, hermano, que Dios, ¿verdad? Le llama la atención, ¿verdad? A su pueblo y le dice, ahora pues, ¿qué tienes tú en el camino de Egipto para que bebas agua del Nilo? Mire cómo Dios le dice a su pueblo. ¿Y qué tienes tú en el camino de Asiria para que bebas agua del Éufrates? O sea, Israel había dejado a Dios, hermano. El problema era que habían escogido en su lugar, ¿verdad? Otra fuente, hermano. Por eso es que Dios le hace la pregunta. Mire, dos males ha hecho mi pueblo, me dejaron a mí. Y cavaron para sí cisternas rotas, hermano. Egipto y Asiria eran cisternas rotas, hermano. Por eso es que Dios le dice, ¿qué tienes tú que ver con Egipto? ¿Qué tienes tú que ver con Asiria? Es como si Dios nos dijera, ¿qué tienes tú que ver con el mundo? Si tú eres de Dios. Sí, hermano, esa es la pregunta, hermano. Porque el problema es que cuando escogemos otra fuente, cuando nos desenfocamos, hermano, y esa pregunta hace referencia a la costumbre, ¿verdad?, del pueblo de Israel de estar buscando ayuda y protección en otras naciones, hermano, naciones vecinas. Egipto y Asiria eran naciones vecinas de Israel, hermano. Y en vez de buscar, ¿verdad?, a Dios y en vez de procurar, ¿verdad?, estar bien con Dios, aleluya, prefirieron vivir una vida mediocre delante de Dios, aleluya, y buscar ayuda. Ayuda en el hombre. Cuando está diciendo ahí, le pregunta, aleluya, ¿qué tienes tú que ver con Egipto y Asiria, hermano? Para beber agua del Nilo, para beber agua del Éufrates, hermano. Es una expresión, ¿verdad? Simbólica de que estas cosas, ¿verdad? Eran las cosas que ofrecía, ¿verdad? ¿Qué tienes que ver tú? ¿Qué te puede ofrecer el mundo que Dios no te pueda dar? ¿Entiendes? Es una pregunta que nos confronta, que nos debe llevar a la reflexión, ¿verdad? Y es lo que Dios estaba buscando, llevar a su pueblo a reflexionar de su conducta. Habían desconfiado de Dios, habían tenido en poco, ¿verdad? La protección de Dios. En lugar de buscar a Dios, en lugar de confiar en Dios, estaban buscando ayuda en otros lugares. Si Dios no le había fallado, si la fidelidad de Dios había estado ahí siempre, había sido constante, aleluya, ¿por qué tenían que buscar en otros lugares?
Esa es la pregunta, hermano. Eso es una expresión simbólica, hermano. Porque de lo que estas mismas naciones podían ofrecer, hermano. ¿Qué podían ofrecer? ¿Qué puede ofrecer el mundo, verdad? Que pueda ser más atractivo que Dios. O sea, Israel estaba mirando hacia esas naciones buscando soluciones a sus problemas. Buscando una cobertura, buscando, ¿verdad? Que una seguridad. Pero ¿qué más seguro que Dios? ¿Qué más grande que Dios? No hay nada más grande que Dios, hermano. Pues ahí está la ironía, ¿verdad? De la pregunta que Dios acaba de decir, que Él era la fuente de agua viva. O sea, Dios le estaba diciendo, yo soy la fuente. ¿Qué haces tú buscando en cisternas rotas o construyendo para ti cisternas rotas? Por ahí está Edgardo, Dios te bendiga, un abrazo. Por ahí está mi hermano Johnny, Dios te bendiga, alaba lo que Él vive. Por ahí también está Milna, alaba lo que Él vive, a su nombre gloria. Por ahí está Omi, Dios te bendiga, mi vecino, mi mecánico, alaba lo que Él vive. Y por ahí también veo a Chay Michelle González, que está por ahí también, amén. Ponga sus peticiones por ahí, que ahorita vamos a estar orando, amén. Mire, hermano, Dios le está haciendo una pregunta confrontando a su pueblo, hermano. Es como si dijera, yo soy la fuente, pero tú estás corriendo detrás de ríos ajenos. Yo soy la fuente, pero tú estás buscando en pozos con agua estancada. Yo soy la fuente de agua viva, aleluya, y tú estás buscando en una cisterna rota que no tiene la capacidad de saciar la sed que tú tienes en tu alma, hermano. Y eso sigue ocurriendo hoy, hermano, amigo, me estás escuchando, porque el ser humano abandona a Dios buscando saciar su alma mediante todo lo que ofrece este mundo, hermano. Sí, muchas veces, hermano, le damos la espalda a Dios. Pues ahí está Vilma, Dios te bendiga. Le damos la espalda a Dios, porque empezamos a mirar lo que nos ofrece el mundo, hermano. ¿Qué dice la Biblia? En 1 Juan 2:16 dice, porque todo lo que hay en el mundo, los deseos de la carne, los deseos de los ojos y la vanagloria de la vida no provienen del Padre, sino del mundo. Todo lo que hay en el mundo no proviene del Padre, es del mundo. Y el mundo pasa y sus deseos, pero el que hace la voluntad de Dios permanece para siempre. Mire, hermano, en lo que Jeremías está presentando como en una forma de imagen, aleluya, Juan lo presenta en términos espirituales. Jeremías pregunta, ¿qué tienes que ver tú con Egipto? Y Juan está preguntando, no améis al mundo, porque el mundo ofrece muchas cosas, hermano. El mundo te dice, yo tengo lo que tú necesitas, míralo aquí está. Sí, hermano, bebe y estarás satisfecho, pero después de beber, hermano, después de irte detrás del mundo, hermano, la sed continúa. Sí, es así, hermano. Por eso Jesús dijo, le dijo a la mujer samaritana, en Juan 4:13, el que bebiere esta agua volverá a tener sed. Sí, hermano, el problema del ser humano es espiritual. Sí, hay un problema, hermano. Hay una sed espiritual, aleluya, que el mundo no puede saciar. Que todo lo que ofrece este mundo, todo lo que los placeres que este mundo pueda ofrecer, hermano, todo lo que este mundo, ¿verdad?, pueda, ¿verdad?, presentar, aleluya, no puede saciar esa sed, aleluya, espiritual. Hay un problema espiritual en tu vida. Que solamente Dios tiene la solución, que solamente Dios puede saciar, aleluya, gloria a Dios santo. Cánsate de buscar soluciones en el mundo y vuelve al Señor, hermano. Hay una solución, hermano, hay una solución en Cristo, hermano. Cuando venimos a ver, Jeremías 2:18 presenta dos fuentes. Presenta el Nilo y presenta el Éufrates. Sí, presenta dos fuentes, pero que no podía, no tenía la capacidad de saciar, no tenía la capacidad de proteger, no tenía la capacidad, ¿verdad?, de brindar, ¿verdad?, la cobertura que solamente Dios da. Israel estaba buscando agua fuera de Dios, estaba buscando protección fuera de Dios, hermano. ¿Y quién contra Dios? ¿Quién puede contra Dios, hermano? Detrás de esta imagen, hermano, hay algo aún más profundo, hermano, porque estaban buscando preservar su estilo de vida, hermano. Estaban buscando una independencia, independizarse de Dios, hermano. Y ahí es que está el peligro, hermano, cuando nosotros tratamos de vivir una vida independiente, lejos, ¿verdad?, de Dios, aleluya, por nuestras propias fuerzas. Y la Biblia dice que nadie es fuerte por su propia fuerza, hermano. Sí, hermano, ¿a quién le ha ido bien por su cuenta? Nadie. Gloria a Dios santo. En lugar de reconocer, hermano, que no podía encontrar vida en otro lugar. Mira, por ahí está Jeremías Castro. Jeremías, alaba lo que él vive, a su nombre es lo gloria. Mira, hermano, cuando nosotros venimos a ver, hermano, y vemos el Salmo 73, ¿verdad? Un salmo muy hermoso, hermano. Saque tiempo, ¿verdad?, para leer la Biblia. Y si va a leer un salmo, lea ese Salmo 73. El Salmo 73 dice, Asaf, aleluya, dice, ciertamente es bueno Dios para con Israel,
para con los limpios de corazón. En cuanto a mí, casi se deslizaron mis pies, por poco resbalaron mis pasos, porque tuve envidia de los arrogantes viendo la prosperidad de los impíos. Mire, hermano, Asaf, aleluya, comenzó a mirar en otra dirección. Y es lo que sucedió con el pueblo de Israel. Empezó a mirar a otra dirección. Empezó a mirar, ¿verdad?, la protección, ¿verdad?, en Egipto. La protección en Asiria, hermano. En Reyes, ¿verdad?, en el hombre. Empezó a mirar al hombre, hermano. Y dice la palabra ahí que Asaf, aleluya, empezó a mirar la prosperidad de los impíos. Y comenzó a preguntarse si valía la pena seguir siéndole fiel a Dios, hermano. Mira qué fuerte. Mira, dice, por poco repararon mis pies. Cuando usted ve el versículo 12 de ese capítulo 73 de los libros Salmos, dice, he aquí, estos impíos, sin ser turbados del mundo, alcanzaron riqueza. O sea, Asaf estaba mirando las riquezas del impío. Asaf estaba mirando, ¿verdad?, la prosperidad de los impíos, cómo habían prosperado. Sin ser turbados, sin que nadie los estorbeara a ellos, ellos habían prosperado. Y mira cómo dice el verso 13, verdaderamente, en vano he limpiado mi corazón y lavado mis manos en inocencia. Este hombre empezó a cuestionarse si había valido la pena haberse guardado para Dios, si había valido la pena haberse, ¿verdad?, ser preservado por Dios, haber confiado en Dios, haber dependido de Dios. ¿Habrá valido la pena? Pues seguro que sí, hermano. Mire cómo dice el verso 16 de ese capítulo 73 del libro de los Salmos. Cuando pensé para saber esto, fue duro trabajo para mí. Mira cómo dice. O sea, esto fue algo fuerte para él. O sea, mire, esto es fuerte. Hasta que entrando en el santuario, hasta que llegó a la presencia de Dios, comprendí el fin de ello. Asaf comprendió el fin de ello. ¿De qué vale? Mira, Jesús dijo, ¿de qué vale que el hombre granjare el mundo entero y al final su alma se perdiera? ¿Qué recompensa podrá dar el hombre por su alma? Ninguna. Entonces, vale la pena guardarse para Dios. Vale la pena esperar en el Señor. Vale la pena confiar en Dios. Aleluya. Porque en Él estamos seguros, hermano. El pueblo de Israel había puesto su confianza en otras naciones y habían abandonado a Dios, hermano. Por eso es que Dios le llama la atención. Pero mire qué lindo, como dice Asaf, dice, pero cuando entró en la presencia de Dios, recuperó la perspectiva y terminó diciendo, aleluya, más adelante, al final de este capítulo del Salmo, ¿a quién tengo yo en los cielos sino a ti? Y fuera de ti nada deseo en la tierra, hermano. Porque cuando nosotros entendemos, hermano, quién es Dios, cuando nosotros entendemos, hermano, lo que nosotros alcanzamos en Dios, hermano, nada más podemos desear de este mundo, hermano. Nada más, porque Dios lo llena todo. Dios lo llena todo, aleluya. Entonces, el problema de Asaf no era solamente lo que estaba viendo, era aquello que estaba viendo. Estaba comenzando, aquello que estaba viendo estaba comenzando a determinar lo que deseaba. Porque muchas veces nos desenfocamos mirando otras cosas, hermano. Y esas otras cosas que estamos mirando, hermano, nos desenfocan, desenforman, aleluya, nuestra mente, desenforman, ¿verdad?, nuestra manera de pensar, hermano. Cambia nuestra perspectiva, hermano, porque nos enfocamos en otras cosas, aleluya. Cuando lo tenemos todo en Dios, hermano. Y eso, hermano, es lo que este pasaje debe llevarnos a reflexionar a nosotros, hermano. Es lo que debe llevarnos a nosotros a entender, hermano. No podemos permitir que nada, ni nadie, ¿verdad?, comience, ¿verdad?, a ocupar el lugar que le pertenece a Dios en nuestra vida, hermano. Porque ese lugar solamente es para Dios. Ni el dinero, ni los bienes, ni los trabajos, nada, hermano, puede ocupar el lugar de Dios. El trabajo es necesario, el dinero es necesario, hermano, pero nada puede ocupar el lugar de Dios. La familia es una bendición de Dios, pero no puede ocupar el lugar de Dios. Los ministerios, aleluya, son buenos, son importantes, pero no pueden ocupar el lugar de Dios, porque nada de lo creado puede ocupar el lugar de Dios, hermano. Porque todo lo que tú tienes, todo lo que yo tengo, la vida y aún mi familia y todo lo que yo he alcanzado, proviene de Él, hermano. Dios es la fuente de toda bendición, hermano. Todo lo creado, hermano, proviene de Él. Sí, hermano, no hay nada, hermano. Ahora, cuando nosotros empezamos a mirar fuera de Dios, hermano, todo lo que nosotros pongamos nuestra mirada y pongamos nuestra confianza en esas cosas, hermano, pueden convertirse en una cisterna rota, en una cisterna que no tiene la capacidad, hermano, de sostenerla, hermano. Por eso es que Dios le hace llamado a su pueblo, hermano. Jesús le dijo a sus discípulos, Juan 15:5, separados de mí, nada podéis hacer.
Y es que separado, mira, métase eso en la mente. Separado de Dios, nada podemos hacer. Acostúmbrese a depender de Dios. Acostúmbrese a buscar a Dios. Acostúmbrese a consultar a Dios para todo. Y créame, hermano, que Dios va a ordenar su vida. Sí, hermano. Fíjate de Jehová de todo tu corazón. No te apoyes en tu propia prudencia. Eso dice la Biblia, hermano. Que no nos apoyemos en nuestra propia prudencia, hermano. En nuestra capacidad de entender. No. Apoyémonos en Dios. Miremos la vida a la luz de la palabra, hermano. Y dice la palabra que Dios se compromete a enderezar nuestra vida, a enderezar nuestros pasos. Sí, hermano, necesitamos a Cristo no solamente para comenzar una vida cristiana, hermano. Necesitamos a Cristo para permanecer, hermano, dependiendo de Él para vivirla. Sí, hermano, Dios quiere ser parte de nuestras vidas, hermano, de nuestras decisiones, de nuestras relaciones. Dios quiere ser parte de nuestras prioridades. Dios quiere ser parte de nuestro tiempo, de nuestros recursos, de nuestros planes, de nuestras metas. Dios quiere ser parte de todo, hermano. Sí, hermano, eso dice la Biblia, hermano. Fíjate de Jehová de todo tu corazón y no te apoyes en tu propia prudencia. Reconócelo en todos tus caminos y Él enderezará tus veredas, hermano. Eso dice la Biblia, hermano. Por eso entonces debemos de resistirnos ya, debemos de resistir a la palabra de Dios, debemos de resistir el llamado de Dios y volvámonos a Dios, Dios te está llamando, Dios tiene un plan y un propósito contigo, ¿por qué seguir resistiendo el plan de Dios si hasta aquí Dios te ha ayudado, si hasta aquí Dios ha ordenado tus pasos? Gloria a Dios Santo, la pregunta que Dios nos hace, hermano, sigue siendo la misma. ¿Qué tienes tú que ver con el camino de Egipto? ¿Qué tenemos que ver con el mundo? Nada. No tenemos que ver nada con el mundo. O sea, ¿qué estamos buscando allá en el mundo? ¿Qué estamos buscando? ¿Qué el mundo nos está ofreciendo, hermano? ¿Qué nos está llamando la atención, hermano? La fama, el poder, prestigio. Nada de eso llena, hermano. Todo eso es vano, todo eso es efímero. O sea, ¿qué estamos esperando recibir del mundo, hermano? Una puñalada por la espalda. Mire, nada más pues se puede esperar de este mundo. Una puñalada por la espalda. De las amistades, una puñalada, la traición, lo que podemos esperar, hermano. Enfóquese en confiar en Dios, enfóquese en buscar a Dios como nunca antes, hermano. A veces nos afligimos porque nos tratan mal, hermano, pero hoy necesitamos, ¿verdad? Decir como Asaf, ¿a quién tengo yo en los cielos sino a ti? Y fuera de ti, nada deseo en la tierra, hermano. Usted no puede desear nada más que Dios en su vida. Su gracia es suficiente, hermano. Porque cuando las amistades desaparecen, porque desaparecen. Sí, porque cuando, mi experiencia, cuando se acaba el dinero, cuando decidimos no seguir más, todos desaparecen. Sí, cuando los ríos se secan, aleluya. Cuando las cisternas se rompan, cuando todos fallen. Cuando los recursos falten, aleluya, Dios sigue siendo Dios. Por eso vale la pena, ¿verdad?, tener nuestra confianza puesta en Dios, hermano. Si tenemos a Dios, tenemos la fuente. Él es la fuente de agua viva, hermano, amigo, que me está escuchando. No permitamos que nada apague nuestra pasión, que nada, ¿verdad?, nos desenfoque. Que nada ni nadie, aparte del Señor, hermano, amigo, me está escuchando. En esta tarde, hermano, Dios te está llamando. Dios te está llamando, ¿verdad? Y Dios, ¿verdad?, quiere, ¿verdad?, que nosotros, ¿verdad?, respondamos, ¿verdad?, al llamado que Él nos hace. Dios nos hace un llamado en este día, hermano, a volvernos a Él, a buscarlo a Él, a depender de Él, a confiar en Él. Aleluya, gloria a Dios Santo. En este día, ¿verdad?, nos gozamos, ¿verdad?, porque Dios ha sido bueno, hermano. Amigo, me está escuchando. Y este mensaje, ¿verdad?, es para que usted medite, ¿verdad?, en el Señor, ¿verdad?, que de que no hay nada que este mundo pueda ofrecer que Dios no te pueda dar, ¿verdad? O sea, lo que este mundo ofrece es una mentira, ¿verdad?, un engaño. Hay una mentira detrás de todo lo que este mundo ofrece, pero en Dios, ¿verdad?, estamos seguros. Amén. Así que, ¿verdad?, en esta tarde, ¿verdad?, nos gozamos porque Dios ha sido bueno. Nos gozamos, ¿verdad?, por la misericordia de Dios, por su bondad. Y queremos saludar por ahí rapidito, ¿verdad?, antes de despedirnos, ¿verdad?, a Luis Santiago, a Vilma Meléndez, amén, que están por ahí, amén. Gloria a Dios Santo. A Cecilia está de fiesta hoy, amén. Gloria a Dios. A Jeremías Castro, gloria a Dios, aleluya. A Carlos Carrión, vecino nuestro, amén. Gloria al que vive, santo. Aleluya, te adoramos, Jesucristo. A Johnny, mi hermano Johnny, a mi hermana Mirna Pérez, amén. Gloria a Dios Santo, aleluya.
Olga, Olga, Olga Camacho, a Tata Rodolfo, amén. Amén. A Tata Rondán, amén. Es que no tengo los pejuelos, Dios amado, Jesucristo, me estoy quedando ciego. A José Morales, amén, que está por ahí, amén. Gloria a Dios, nos gozamos en esta tarde porque Dios ha sido bueno. Gloria a Dios Santo. Por ahí también está a Aida Calderón, que está por ahí sintonizando también. Y a Cher Michelle González, amén. A Omi Vega y a Wanda Rubio, alaba lo que vive. Así que en esta tarde, ¿verdad? Nos gozamos porque Dios ha sido bueno. Seguimos, ¿verdad? En pie de lucha, estamos allí, ¿verdad? En nuestra amada iglesia, la iglesia Pentecostal Asamblea de Dios, de Barrio Playita, de Yabucoa, ¿verdad? Donde estamos dando culto todos los martes, todos los viernes a las 7 de la noche y los domingos ya a las 10 de la mañana comienza, ¿verdad? Nuestra escuela bíblica y a las 11 y media nuestro culto mayor. Si usted no tiene una iglesia, ¿verdad? Donde congregarse o no tiene una iglesia, ¿verdad? Donde ir, ¿verdad? Y está pensando, ¿verdad? Acercarse a Dios, como dice la palabra, allí están las puertas de nuestra iglesia abiertas para recibirle, ¿verdad? Usted nos puede enviar, ¿verdad? Una notificación al 787-435-0088 y gustosamente, ¿verdad? Le estaremos enviando la ubicación de nuestra iglesia y el programa de nuestra iglesia, ¿verdad? Queremos orar por ti, queremos ser parte, ¿verdad? De tu vida, ¿verdad? De bendición, del desarrollo de tu vida espiritual, así que estamos allí, ¿verdad? Para ayudarte. Amén. Así que en esta tarde, ¿verdad? Nos gozamos, ¿verdad? Por este mensaje, esta reflexión, ¿verdad? Que trajimos. Porque Dios ha sido bueno, hermano. Sí, Dios nos está llamando a cuenta, hermano. El mundo puede ofrecer muchas cosas, aleluya, pero nosotros nada tenemos que ver con el mundo. Usted no tiene nada que verlo. Usted fue diseñado por Dios, créalo, mire. Usted y yo fuimos diseñados por Dios para tener comunión con Dios. Lo que este mundo puede ofrecer, hermano, es un engaño. Es para desviarte de ese plan y de ese propósito de Dios para con tu vida. Así que, ¿verdad? Enfoquémonos, ¿verdad? En que ese plan y ese propósito se cumpla en nuestra vida. Como dice el salmista David, Jehová cumplirá su propósito en mí. Tu misericordia, oh Dios, es para siempre. No desampare la obra de tus manos. O sea, hay un plan y un propósito de Dios para ti. Hay una obra, ¿verdad? Que Dios ha comenzado, una obra de perfección en tu vida, ¿verdad? Y tiene que desarrollarse, ¿verdad? Así que te invitamos, ¿verdad? Que haga lo propio, ¿verdad? Y te acerques al Señor. Queremos orar en esta hora, ¿verdad? Hacer una oración para dar culminado a este programa. Y oramos, ¿verdad? Póngame su petición por ahí. Y presente su petición ahora mismito ahí con nosotros. Preséntesela ahí el Señor. Yo voy a orar. Padre amado, Padre eterno, en esta hora, Dios amado, te damos gracias por esta hermosa oportunidad que tú nos has concedido en este día, Dios mío, de poder predicar tu palabra, de poder llegar, Dios mío, Señor amado, a las vidas, de poder transmitir, Dios mío, el mensaje de la verdad, Dios amado, el Evangelio de Jesucristo, Dios amado. En esta hora yo te pido, te suplico, Dios amado, que tú ministres los corazones, que seas tú supliendo toda necesidad, que seas tú impartiendo salud, Dios mío, a nuestros cuerpos, Dios amado, y que seas tú, Dios mío, glorificándote, Dios mío, en nuestras vidas, Dios amado. De manera poderosa y especial nos ponemos en tus manos, Dios. Amén y amén, aleluya. Así que, ¿verdad? Esto fue el programa Da Voz, aleluya. Da Voz por aquí por Maranata Radio Ministry, ¿verdad? Una emisora que nació en el corazón de Dios para suplir tu necesidad. Así que, Tommy, llévatelo. Nos vemos el próximo sábado. Dios le bendiga.

Si hay un lugar donde yo prefiero estar siempre, cuando se basa la adoración, estar ante Dios. Yo puedo estar ante Dios en mi casa, donde sea, mientras Él sea el enfoque. Amén. Alabanza ante ti. Aleluya. Gloria al Señor. Te adoramos, Señor. Queremos despojarnos en adoración, Señor amado. Recibe, oh Dios de gloria, y ofrenda en esta noche, Dios. Aleluya. Sea así.

0: ti, Señor.
1: ¿Se la aprendieron?
0: Amén, aleluya. Levante su mano ahí.
1: Dele gracias al Señor. Aleluya, cante conmigo.

0: presencia del Señor.
1: Entrego mi corazón
0: en humillación.
1: En humillación
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1: Ante ti, Señor.

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0: Amén.
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Mira! 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Dios mío! Sí, señor!

Maria. Oh, Yamondo Lobasatarabasaya. Ahí está Dios, mira, ahí está Dios, Satarabakutai. Sutoy Willy, tu yerei, tu Yamondo, Bendua. Sí, señor. ¡Ey, Dios mío! Ahí está el Espíritu Santo, ay, güey, güey, se te lleva tu amiga, mi Señor. El Santo, montado.